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2: Ay, Dios mío bendito, no me le pega así de rico al perro con este tema. Empezamos la hora de HJ con la hora de Cheo Feliciano. Anacaona.

6:07, para seguir disfrutando, para seguir gozando, para seguir metiéndole como debe ser. Después de Miguel Gutiérrez, el Lobo, con el show del Lobo, que nos dejó esta vaina echando candela. Claro que sí, ya se fue con toda su fauna, todos sus acompañantes, don Miguel, y nosotros continuamos con todos ustedes. Bienvenidos, bienvenidas a la Hora de HJ. De lunes a viernes, después de las 6:00 p.m, la Hora de HJ. Y hoy lunes venimos con la hora de Cheo Feliciano. ¿Por qué Cheo Feliciano también nació un día como hoy? Claro que sí, claro que sí. Ay, ay, ay, Dios mío bendito. Un día como hoy para disfrutar, un día como hoy para gozar, un día como hoy para estar con todos ustedes. Así que esta tarde, aquí en Sabrosita, vamos a viajar hasta Puerto Rico. Vamos a pasar por las calles del Spanish Harlem, este barrio tan popular en Nueva York, por los clubes nocturnos de esta misma ciudad, por los grandes escenarios de la salsa y por las páginas doradas de la música afrocaribeña. Porque durante esta hora vamos a hablar de un caballero, de un sonero, de un bolerista, de un compositor, de un hombre que conoció la gloria, que conoció momentos muy difíciles, tan difíciles que cuando estaban saliendo de esos momentos difíciles, Tite Curé Alonso le regaló la canción que acabamos de escuchar. Bueno, no me adelanto, más bien ahorita les vengo a contar esa historia también, porque este mismo personaje que pasó por momentos difíciles, que supo levantarse y que regresó a los escenarios para convertirse nuevamente en leyenda, aquí está con todos ustedes, José Luis Feliciano Vega. Pero seguramente ustedes dirán, ¿quién es ese? Oye, HJ, ¿y ese quién es? ¿Y por qué es que es famoso? Pues bueno, déjeme decirle que el nombre con que todos los conocemos es Cheo Feliciano. Nació en Ponce, Puerto Rico, un 5 de octubre, por allá en el año 52. Y ahí comenzó a impararse aquella maravillosa escena musical latina que estaba creciendo en el barrio. Y antes de convertirse en ese tremendo cantante que todos conocemos, Cheo también fue percusionista, ¿sí? También fue utilero, también, ¿sí? ¿Adivine de quién? De una de las grandes figuras de la época, ¿sí? Su majestad, Tito Rodríguez. Y entonces apareció ese hombre y por ahí empezó a enderezársele el camino al gran Cheo Feliciano. Pues sí, aquí le voy a contar toda esta buena historia, porque esta es la Hora de HJ. En la Hora de Cheo Feliciano, con este gran tema, Yesterday.

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10: Llegamos a las 6 de la tarde, 17 minutos. Oiga, como lo dice Cheo Feliciano, yo no soy un ángel, mi amor.

0: Estamos a las 6 de la tarde, 23 minutos. 6 de la tarde, 23 minutos. Y estamos hablando del gran Cheo Feliciano. Pero llegó el momento en que ustedes son protagonistas. Claro que sí. Podés mandar un mensajito a nuestro WhatsApp 55 55 06 40 56, o puedes llamar multilínea caliente si querés 55 51 66 31 09. Por acá nos escriben, dice: buenas tardes, parcero, yo aquí reportándome con el locutor de Colombia, el mejor, el güero de Ojo Cinco, Puebla, territorio caliente. Como siempre, escuchándote todos los días. Un abrazo fuerte, gracias por estar en sintonía, parcero. Por acá otro saludito, dice: saludos para el tío Eric Corichi, Torix. Y también para Juan Pérez. Juan Melo Pérez es mi operador. Que andamos en la 2029 con todo. Oiga, la 2029, eso es como una calle, una avenida, una colonia, ¿o qué es eso, pues? Que me lo digan. Disfrutando, aquí estamos, claro que sí, gozando con todos ustedes, porque esto es la hora de HJ. Y en la hora de HJ estábamos hablando de Cheito Feliciano. Mientras ustedes me mandan ahí el mensajito, la complacencia, yo les vengo a decir algo interesante pero rápido sobre el gran Cheo Feliciano. Y así que este gran artista como lo es Cheo Feliciano. Y aquí hay que detenerse un momentico, porque estamos hablando de una etapa fundamental en la vida de Cheo Feliciano. Vamos a hablar de la etapa que tuvo con el sexteto de Joe Cuba, que permaneció aproximadamente una década y grabó una cantidad impresionante de material. Tremendo. Pero lo más importante no fueron solamente los discos, fue la voz. Esa manera de entrarle al montuno, esa forma de frasear, ese tono grave, elegante, con sentimiento, pero también con calle. Cheo no necesitaba gritar para hacerse sentir, Cheo cantaba. Y usted sabía que inmediatamente era él cuando Cheo cantaba. Y aquella época, junto a Joe Cuba, llegaron canciones que se convirtieron en clásicos de la música latina. Así que no se despeguen, porque vamos a seguir recorriendo esa primera etapa de este gran Cheo Feliciano con Joe Cuba. Mientras tanto, por acá me mandan otro mensajito. Me dicen: HJ, saluditos. Claro que sí, saludos, parcero. Quisiera por acá escuchar Amada Mía, por favor, del gran Cheo Feliciano, un bolero. Soy Patricia. Claro que sí, mi querida Patricia. Vamos a escuchar este tema aquí en La Más Caliente.
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tarde, 38 minutos. Parceros, pues ya hablamos de Cheo Feliciano, el paso por Yo de Cuba, ¿sí o no? Pero déjeme decirle que ese era Cheo Feliciano cuando todavía estaba escribiendo esos primeros capítulos de una historia que terminaría convirtiéndose en leyenda. Después de su extraordinario paso por Yo de Cuba por varios años, Cheo pasó a trabajar con otro gigante de la música latina, Eddie Palmieri. Y ahí volvió a demostrar que lo suyo no era solamente cantar salsa, lo suyo era interpretar, sentir la canción, contarla, hacer que una historia escrita en un papel pareciera que estaba sucediendo delante de nosotros. Con Eddie Palmieri llegaron canciones memorables y una de ellas es una muy, muy especial. Así que prepárense porque esto no termina. Cheo Feliciano estaba disfrutando, gozando de su vida y de su talento que daba cada vez que se presentaba. Claro que sí. Ahorita les tengo que contar de ese momento difícil que tuvo Cheo Feliciano en la música. Porque es que hay historias que uno cuenta y no todas terminan en final feliz. Esta historia de Cheo tiene un final oscuro. Así que ahorita venimos a contarlo, ahorita venimos a hablar de ellos. Mientras tanto, vámonos con Juan Albañil. Aquí está Cheo Feliciano.

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Continuamos en la hora de HJ. Bueno, ya para despedirnos, vamos a hablar de los últimos comentarios del gran Cheo Feliciano. Les estaba diciendo que Cheo pasó por momentos difíciles, una fuerte adicción a las drogas que lo llevó a apartarse temporalmente de los escenarios. Pero hubo algo que nunca perdió y fueron esas ganas de volver. Con el apoyo de personas cercanas y después de superar aquella etapa tan difícil, Cheo comenzó a preparar su regreso. Y ese regreso sería espectacular, porque en el año 1971 apareció un álbum que lleva sencillamente su nombre. El álbum se llamó Cheo. Y detrás de aquel proyecto estaba nadie más y nadie menos que uno de los grandes compositores de la historia de la música puertorriqueña, Catalino Curé Alonso, más conocido como Tite Curé. La unión entre Cheo y Tite produjo una cantidad de canciones que hoy son patrimonio de la salsa, y una de ellas se convirtió en una bandera para Cheo, una canción que todavía hoy, cuando suena sus primeros acordes, hace que los salseros levanten la cabeza. Claro que sí, esa canción la escuchamos al principio de esta hora, Anacaona. Eso no se explica, eso se siente. Y ahí tenemos una de las grandes razones por las que Cheo Feliciano ocupa un lugar tan especial dentro de la salsa, porque tuvo la fortuna de encontrarse con compositores que sabían escribir historias, y Tite Curé fue uno fundamental en su vida. También escribía sobre la vida, sobre el amor, sobre la pobreza, sobre los trabajadores, sobre las relaciones humanas, sobre las alegrías y también sobre las tristezas. Y Cheo tenía esa voz perfecta para convertirse esas letras en esas historias vivas. Por eso, cuando ustedes escuchen a Cheo, muchas veces no sienten que están escuchando una canción, sienten que alguien les está contando algo al oído. Claro que sí. Y eso es tremendo, tremendo, porque el regreso de Cheo Feliciano no fue simplemente volver a grabar, volver a vincularse con la Fania, volver a estar con los compañeros. Fue demostrar que un artista puede caerse, puede atravesar una tormenta, puede alejarse de los escenarios, pero también puede levantarse. Y Cheo regresó con una fuerza impresionante. Y ese álbum Cheo se convirtió en una pieza fundamental de la salsa de los años 70 y reunió verdaderos temas y colecciones para disfrutar y para gozar. Y ahí encontramos también nombres como Larry Harlow en el piano, Bobby Valentín en los arreglos y el bajo, Orestes Vilató en los timbales, Luis Ramírez en el vibráfono y Johnny Pacheco, entre muchos otros que nos encontramos ahí, a muchos otros artistas que le ayudaron, que estuvieron. Ahora sí, ya me voy despidiendo. Esto fue un homenaje a José Cheo Feliciano desde la casa oficial de la salsa aquí en Ciudad de México, Sabrosita 590. Con mucho gusto, con mucha salsa, los acompaño hasta este punto y hora. Soy HJ, con fuerza en el verbo y alegría en la entonación, con el corazón lleno de salsa. Así que viva Cheo, que viva Puerto Rico, que viva esa música afrocaribeña. Y mientras exista un bailador, mientras exista un melómano, mientras exista una radio o una emisora como esta, Cheo seguirá cantando, Cheo seguirá divirtiéndonos con toda esa buena voz y toda esa buena melodía. Muchísimas gracias al viejo Cori, que estuvo en la consola metiendo mano como todos los días, claro que sí. A continuación viene mi compañera Yuli Castillo, la negrita del sabor, con Noche Sabrosa. Yo los dejo, me les abro como el paraguas, pero antes los dejo con este gran tema que es un himno para Cheo Feliciano, desde Yo de Cuba, donde lo escribió y lo lanzó, hasta el sol de hoy, Dios mío bendito, lo seguimos gozando. El ratón Cheo Feliciano.

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Son las 7 de la noche, ya con 19 minutos, familia. Muy buenas noches, ¿cómo estás? ¿Qué tal te pinta este lunes, este inicio de semana? Espero que sea muy exitoso, que lo esté siendo, que lo haya sido. Si es que tú ya también por ahí regresaste a casa, a lo mejor estás de vuelta. Siento que hoy es un lunes no tan, pues como los otros. O sea, no hay tantísimo tráfico como últimamente hemos visto la Ciudad de México. Así que espero ya hayas llegado a casa, espero vayas de camino y no te haya tocado tanto relajo. De todas maneras, ya sabes que te acompaño hasta las 10 de la noche en Noche Sabrosa y de 10 a 11 en Tu Salsita y a Dormir. Cori en los controles, y bueno, siempre es un gustazo. ¿Qué tal la pasaron el fin de semana? Yo por ahí los dejé el día sabataba, pero bueno, ayer volvió, estés tranquilos, yo nerviosa. De igual forma, para la siguiente semana pasará prácticamente lo mismo. Que ya sabes, compromisos de esos de adultos responsables, no, hombre, ya sabes, una boda de una de mis mejores amigas, pero bueno, ya les platicaré. La pasada, bueno, la de este fin de semana fue la civil justo, y la que viene será la de la iglesia, el bodorrio grande, y pues no va a ser aquí en la ciudad relativamente, entonces hay que salir un poquito, y por ese motivo es que me dejaron de escuchar y me dejarán de escuchar solamente el sábado. Así que estés tranquilos, yo nerviosa. Pero aviso antes de que todo pase y todo suceda, ¿ok? Dice, hola Yuli, muy buenas noches, te mando un saludo desde Ecatepec. Alejandro Martínez, ¿me podrías complacer con la canción de No te vayas de Gilberto Santa Rosa? Mil gracias, saludos, que Dios te bendiga. Muchísimas gracias, gracias Ale. Y bueno, así como Ale, tú te puedes reportar también a la Multilínea Caliente, al Sabroso Watts. Estamos iniciando justo semana de octubre ya. Y ahora sí huele a harto pan de muerto, a chocolatito caliente, ya huele que a copal también. Por ahí ya también solemos ver montones de disfraces en las diferentes romerías de nuestras localidades. Así que enhorabuena, hay que disfrutar estos tres últimos meses del 2026. Si de repente tú sentiste que la vida no te trató tan bien durante los meses pasados, yo creo que estos tres meses se van a recuperar siempre y cuando tú también pongas de tu parte, porque todo está en la ley de la atracción. Piénsalo de esa forma y, por supuesto, haz que las cosas sucedan. Grandiosa noche e inicio de semana, hermosa Julieta Castillo, y a todos ahí en cabina, un abrazo de Ricardo Burgos y su sonido rumba caleña. Muchas gracias, mi querido Richard. Y bueno, vámonos con la canción, la complacencia. Es No te vayas con Gilberto Santa Rosa, aquí en Noche Sabrosa.

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2: Ray Santiago se llama Tienes que fajarte, son las 7:28.

0: De lo que sucedió en la Casa de los Famosos México 2026. Ayer domingo, 4 de octubre, se llevó a cabo la final, que por ahí dicen que fueron 71 días los que estuvieron encerrados. Por ahí mi papá decía, pues creo que como hace un mes fue que vimos cuando estaban presentando a todos, ¿no? O sea, porque realmente no le prestamos la suficiente atención, pero pues según esto fueron 71 días de estar encerrados. Y claro que el internet se volvió loco y muchas personas literal también, a razón de la ganadora de esta cuarta temporada de La Casa de los Famosos México. Bueno, en tercero quedó Karina Torres, que era mi gallo, o sea, yo sí iba por Karina. En el segundo quedó Memo Schutz y en el primero Mariana Ochoa. Pero la verdad es que sí resulta un tanto, pues, difícil de creer que haya sido leal el asunto. ¿Por qué? Porque ¿cómo es que sucede que Mariana Ochoa fue la primer eliminada, la primer eliminada de la Casa de los Famosos en esta temporada? Pero bueno, resultó que se hizo el exilio y que regresó del exilio y ahora resulta que es la ganadora, ¿no? O sea, ¿cuántas personas no la apoyaron en esa primer salida de y cuántas personas ahora sí la apoyaron? Es como raro, digo, no estoy en contra de ahí, tampoco es como que me afecte si ganó Mariana Ochoa, no es como que me vaya a compartir una lana de Subaru o cualquiera de esos me vaya a compartir dinero. No, por supuesto, solamente estoy externando mi punto de vista, pero yo creo que muchos coinciden con esto que les estoy diciendo. Digo, fans, amigos personales de ese Pérez, por ejemplo, que quedó en cuarto lugar, como Edwin Cass y creo que se llama Jerry, no sé, no tengo entendido más o menos, un cantante igual de regional mexicano, o sea, hasta le pegaron a la televisión de lo enojado que estaban de que ese Pérez hubiese quedado en cuarto lugar. Y es que sí es, no sé, un tanto controversial el asunto, porque bien dicen, ¿no? O sea, ¿cuántos seguidores tiene ese Pérez a través de sus redes sociales, por ejemplo? ¿Cuántos seguidores tiene Memo Schutz? Y ahora resulta que Memo Schutz, pues, tiene mucho más apoyo de las personas que ese Pérez, ¿no? O sea, esto lo digo en general. Así que, híjole, bastante controversia lo que causó ayer esta final. Y pues, obviamente, perdió, siento yo, credibilidad. Y bueno, no siento yo, lo dice el mundo del internet también. Así que, pues vamos a ver cómo les resulta a lo mejor una siguiente temporada. Si invitan a la Yuli Castillo, pon tú que a lo mejor se le recupere el rating. Claramente, ¿verdad? Ay, ay, ay, ay. Si no, pues ya, ni modérrimo, ya se perdió justo en el limbo este programa. Y pues bueno, ahora vamos a dar pie justo a La Granja, o muchos dijeron, es más, o sea, ya vamos a dejar de ver La Casa de los Famosos y va a ser pura granja. ¿Por qué? Pues porque aquí nada más naranjas que les creemos absolutamente nada. Pero bueno, ¿tú qué opinas al respecto? Yo sé que es chismecito, digo, pero es de lo que todo el mundo está hablando, no es como que, vuelvo a decirlo, nos vayan a compartir algo de su lana o no nos vayan a compartir, o nos estén escuchando probablemente, o no nos estén escuchando. Simple y sencillamente es comentar justo lo que tú piensas al respecto de lo sucedido, y si no estás tan enterado, puedas conocer un poquito de la situación que se vivió ayer en este y con este reality. Pero bueno, vamos a continuar con música. Lo más nuevo es México 2.0, Mercado Negro y Jimmy Rodríguez.
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2: Se llama Amor de Internet con los socios del ritmo. Son las 7:41.

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4: El dolor del amor con el bombón de la salsa es Rey Ruiz y ya son las 7 de la noche con 45 minutos.

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1: Es la orquesta Harlow, se llama La Cartera. Son las 7 de la noche, ya con 50 minutos.

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3: Familia Sabrosa, vamos con algo que todos conocemos, porque hay cosas que hacemos los mexicanos que cuando las explicas a alguien de otro país suenan completamente inventadas, ¿no? O sea, México en modo, esto solamente pasa aquí. El típico ahorita, que puede significar desde los 5 minutos, en 2 horas o posiblemente mañana, ¿eh? O el, pásale, esta es tu casa, pero nadie está entregándote las escrituras o esa capacidad mexicana de solucionar cualquier problema con un, ay, déjame ver, ¿qué puedo hacer? ¿Se rompió? Lo pegamos. ¿No cabe? Lo acomodamos. ¿No funciona? Le damos unos golpecitos como al control de televisión, ¿a poco no? Pero hay otra maravilla, porque puedes llegar a una reunión sin conocer prácticamente a nadie y 40 minutos después ya sabes quién es primo de quién, quién se divorció y quién trae pleito con la vecina. Por eso, a ver, ¿qué cosa hacemos los mexicanos que tendrías que explicarle a un extranjero? Porque seguramente no lo entendería. Yo creo que nuestro país, o sea, México, tiene muchas costumbres, por supuesto, pero algunas vienen sin manual de usuario. Así que súmale las tradiciones tan bonitas que tenemos con la Día de Muertos, sí, pero estas que son chiquitas, que casi nadie ubica o presta atención de, pero que pasa constantemente en cada una de las casas de la familia mexicana. ¿No lo crees así? Yo creo que sí. Familia Sabrosa, tengo rápidamente saludos, voy a mandarlos. Dice, hola Yuli, muñeca de la voz bonita, me podrías complacer con la melodía de Amiga de Rey Ruiz, gracias. Isidro NKTPEC dice, aquí estamos hasta las 11 de la noche, excelente, muchas gracias. Andy Chico, Yuli, buenas noches, aquí escuchándote, bendecido inicio de semana, muchas gracias preciosa, un abrazo gigante hasta Naucalpan, no, hasta Cuautitlán Izcalli, perdón, perfectísimo. Y por qué no, a todos los que nos escuchan en Naucalpan también, que es territorio caliente. Y nos vamos con música, es Aníbal Velázquez, se llama Gillo.

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1: Familia sabrosa, porque hay gente que cae bien desde el primer minuto, que lo mismo pasa con las personas que caen mal desde el primer momento, ¿no crees? O sea, yo creo que conoces a alguien durante 5 minutos y piensas, ay, este o esta ya me cae bien, y otras que llevan media hora hablando contigo y tu cerebro ya está buscando una salida de emergencia, así como de que basta, basta, por favor, hay que huir. Pero a ver, ¿qué hace que alguien nos genere confianza o simpatía rápidamente? Porque no necesariamente es que tiene que ser guapo, guapa, ¿eh? Ni que sea divertido, por ejemplo. Digo, muchas veces influye cómo escucha. Si deja hablar, cómo responde, claro, si muestra interés genuino y hasta ciertos gestos corporales, que yo creo que esto es muy importante. Pero hay algo todavía más curioso a razón de ello. A veces no sabemos explicar por qué alguien nos cayó bien, solamente lo sentimos. Y es que yo quiero que tú me digas qué hace que una persona te caiga bien inmediatamente. O sea, que te haga reír, por ejemplo, que te escuche, que sea sencillo, sencilla, que no intente impresionar, que tenga buena conversación. Digo, porque hay gente que entra a una habitación y no necesita presentarse. O sea, su actitud ya hizo la presentación. Y yo creo que influye mucho la química, digo, más allá de una relación de pareja, o sea, la química que puedes tener con las personas, el poder ser tú. O sea, creo que siempre va a influir demasiada esta parte en donde no vas a tener que fingir absolutamente nada, tal cual, así con tu vocabulario de barrio, si tú quieres llamarlo, con tu vocabulario de persona recatada puede también suceder claramente. Tu vestirte puede influir demasiado, ¿no? Porque también muchos están acostumbrados a lo mejor porque te ven en oficina, siempre estás de traje, pero lo tuyo es andar a lo mejor flojito de panza, camisita, etc, etc. Entonces yo creo que tiene mucho que ver con esto. Pero bueno, tú platícame, porque a ti es a quien te estoy preguntando, sabrosa, sabroso, que me estás escuchando en estos momentos. Y bueno, por ahí también vete reportando, porque en la siguiente intervención tenemos complacencia. Vámonos con Viejito Cañandonga, es Super Potro.

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6: Es Álvaro Ricardo, esto se llama Puño de Diamantes y oye, tengo complacencia, repórtate 55-51-66-3109 o bien al sabroso WhatsApp 55-5506-4056.

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1: Ocho de la noche, ya con 22 minutos, familia sabrosa, repórtate 55-51-66-3109 o 55-55-06-40-56. En este momento procedo a ver qué onda con nuestros regalos. ¿Qué tenemos? Naranjas. Sí, complacencia, así que ¿a quién saludo de este lado? Hola, buenas noches.
2: Hola, buenas noches, Julie.
1: Hola, ¿quién habla, preciosa?
2: Habla Nayeli.
1: Nayeli, ¿en dónde nos estás escuchando, Naye?
2: Pues en el cerro de aquí de la Chavapa Lechería.
1: ¡Ah, bien lejísimos! Oye, como que ya se puso fresco el clima, ¿no crees?
2: Pues vengo bajando de Toluca y en Toluca está...
1: más frío.
2: Bien fuerte y ahorita aquí por la Chavapa Lechería pues está empezando a brisar.
1: ¡Ay, preciosa! Pues con cuidado, por favor, nada más cuídateme mucho. ¿Y qué canción te vamos a poner, Naye?
2: Ah, yo quiero Mala y Peligrosa, porque hoy me tocó ir a la visita de los 7 ministerios públicos en Toluca.
1: ¿Y qué tal, preciosa? ¿Cómo nos fue? ¿Resolvimos o qué onda?
2: Pues sí, resolví, como que no resolví, pero recuerdos extraordinarios vienen a mi mente cuando era ampona de ahí.
1: Ah, mira, qué cosa. Bueno, enhorabuena, hay que sacar siempre lo mejor que se pueda sacar de las anécdotas que nos pasan a diario, ¿no crees?
2: ¿Cuál debe ser?
1: Preciosa, perfecto. Pues entonces te voy a dejar con tu canción. Disfrútala. ¿Quieres mandarle saludos a alguien?
2: Sí, le quiero mandar muchos saludos a... ¿Sabes? En algún momento pertenecí a las compañías de seguros de Vivir es Increíble.
1: ¡Ah!
2: Ok,
1: perfecto. Bueno, pues para todos ellos, con mucho gusto, preciosa. Muchas gracias por comunicarte, que llegues bien a tu destino. Cuídate, ¿vale, preciosa?
2: Sí, muchísimas gracias.
1: Te mando un abrazo gigante, bonita noche, y te dejo escuchando tu canción, Mala y Peligrosa.

Yuli Castillo. Ocho de la noche, ya con 33 minutos, familia sabrosa. Oye, México es el país que convierte todo en ingenio. Sí, nuestra capacidad para resolver, por así decirlo, a veces es un tanto curiosa, porque vemos algo y pensamos, ah, eso no tiene arreglo. Y aparece un mexicano con cinta, alambre, una botella cortada y una idea y dice, ah, ¿cómo de que no va a quedar? ¡Claro que sí! Y saben, rápidamente les voy a contar una anécdota que pasó este fin de semana en casa. Estábamos en una comida familiar, celebramos el cumpleaños de mi señora madre. Todavía no es su cumpleaños, así que todavía no le voy a mandar sus felicitaciones, pero celebramos su cumpleaños. Y de repente de mi casa se escucha un tac, tac, tac, tac. O sea, que se cayeron unas cosas, ¿no? Y fue así como de que, ¿qué? Y pues se cayeron, tengo un mueble

0: con todos mis tenis y se cayó ese mueble con todos mis tenis. Entonces todos los tenis empezaron a rodar las escaleras, claramente. Y fue así como de que, ¿por qué se cayó, no? Ok, volví a acomodar el mueble. Bueno, lo volvieron a acomodar, yo no fui. Volvieron a poner los tenis ahí y traca. O sea, a los minutos de nueva cuenta, otra vez pasó lo mismo. Y así como de que, o sea, tampoco tiene mucho tiempo que compré ese mueblecito, que es estos que se arman, ¿no? O sea, que tampoco es como de que tan fuerte, pero pues se supone que soporta los tenis que dice que soportan. Y es más, tiene hasta tres espacios todavía para los próximos tres pares de tenis que me llegue a comprar. Pero bueno, hice lo correspondiente, en lugar de ponerlo como lo estábamos poniendo, que era normal, lo volteé y dije, al revés, a ver qué tal queda, ¿no? ¿Y qué creen? Que en efecto, solución. A esto se le añadió dos, pues sí, tornillos. Mi papá taladró y puso dos tornillos para agarrarlo de la parte del medio. Y adivinen con qué lo amarró, señores y señores. O sea, por eso se los quería contar. Lo amarró con una donita del cabello de Julie Castillo. Por eso les decimos que, mira, nosotros de que solucionamos todo, solucionamos. Y es que ese ingenio también aparece en el lenguaje, porque tenemos expresiones para absolutamente todo. Ya merito, ahorita, está caro pero está bonito, no pasa nada, nos cooperamos, y las favoritas, ¿no? Y si lo intentamos, o sea, ¿cuál ha sido la solución más mexicana que has visto o que has tenido que hacer? Algo que alguien arregló de una manera completamente inesperada, porque quizá no siempre tenemos las herramientas correctas, pero tenemos algo peligrosísimo, que es confianza en que de alguna manera va a quedar. Previo a esto último, que fue donde ya quedó justo este mueblecito de los zapatos, por ahí mi novio amarra justo con una agujeta de uno de los tenis una esquina de, y la pone con el closet, y pues dice, de aquí no se va a caer. Entonces fue la segunda vez que se cayó y fue así como de que, a ver, no, que sí funcionaba. Y en efecto, subí y nada más se cayó del lado que no estaba amarrado. O sea, el lado amarrado sí funcionó, y me retracté de lo que dije, de que no, que no había funcionado. Digo, no, que había funcionado. Entonces, Las cosas, la verdad es que es muy divertido ese tipo de cuestiones, y justamente esto va súper ad hoc a lo que pasa este fin de semana. Pero tú, platícame qué onda con tus experiencias, qué es eso, qué es esa solución más mexicana que tú has hecho o que has visto en el sabroso WhatsApp 5555064056. Y nos vamos con música, lo más nuevo a cargo de Grupo Jaguarú, es Me Desespero.
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12: Vaya, siento que hasta es fin de semana con nuestra programación. Se llama Detalles, es Oscar de León y son las 8 de la noche ya con 45 minutos.

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1: Se llama Botaron la Pelota, es Willy Rosario, son las 8 de la noche, ya con 49 minutos.

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0: 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Ocho de la noche ya con 55 minutos, familia sabrosa. Oye, ¿qué tal está pintando este lunes inicio de semana? Rápidamente tengo saludos para Said el Tigre Villa, que anda trabajando como se debe de mismo, como yo, como tú, sabroso, sabrosa, que también a lo mejor estás laborando. Dice, aquí el vecino de Tlalixcoyán en Noche Sabrosa, saludando a Yuli Castillo. Excelente, muchísimas gracias por estar en contacto. También de ese lado ya nos mandaron imagen. Saludos para todas las personas que están activos escuchando en este momento. Sabrosita 590 dice, hola, hola, Crayola. O sea, ya no es Oli Crayoli. Cuando es hola, hola, Crayola es porque ya maduramos, ¿no? Porque ya somos grandes. Saludos, la Yuli. Jorge Ramírez, el famosísimo Tarolas desde Riverside, California. Está chulo el programa. Se podrá una clásica de esas que solo tú sabes tocar. Se llama Gracias Amor con la Sonora Altepexana. Sí, la he escuchado, vamos a intentar por ahí ponerla si podemos más adelante, con mucho gusto, mi buen Tarolas, hasta Riverside, California, y hasta todos los lados donde nos escuchen de manera digital, que ya sabes que lo puedes hacer a través de sabrositadigital.mx, a través de la aplicación, descárgala en App Store o Play Store completamente gratis, o bien a través de iHeartRadio. O sea, qué formas para escuchar Sabrosita 590 siempre va a haber, pero claro, lo principal es que tú enciendas el 590 a través de tu AM, de tu radio. ¿Por qué? Pues porque obviamente ya nos escuchamos, mira, chévere, qué chévere. Oye, como que quiero escuchar esa canción, ahorita me la pones de fondo, mi querido Cori, va, que va, va. Bueno, vamos a continuar nosotros con música, es Gillo, Aníbal Velázquez. También terminamos con Gillo, ¿no? En la hora pasada, pero con otro Gillo, con... Me parece que sí, pero bueno, o sea, independientemente de... Suéltamela, mi buen Cori, y vamos a seguir escuchando La Más Caliente.

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1: Oye, ¿cómo va con Carlos Santana?

o cuando quiero escuchar una rolita. Oye, lo que viene en streaming, hablemos de qué onda con Diego. Ya que acabó La Casa de los Famosos, está La Granja, claramente, si tú quieres verla. Adelante, está bien, de repente daremos como... pues hay salpicones de lo que pasa, como por ejemplo el confesionario que se armó Manelik con Kuno, que estuvo bueno, porque contó por primera vez la versión por parte de ella de lo que sucedió con su ex comadre Karime Pinter en este reality en el que participaron, y que por eso es que conocemos tanto a Manelik como a Karime. Y que eso es lo que sucedió y aconteció alrededor de todo. Y así que si no lo han visto, búscalo en redes sociales. No hablaré más acerca de ella, hablamos del chismecito. Pero se puso bueno, a todos ahí en La Granja. Los tenía así como de que, no manches, no, pues sí. Mira, hasta vi la risita de Niurka. Y que Niurka, vaya, es una buena para la controversia. Yo creo que le habría dicho, no, está así, dijo, quítate que ahí te voy. Pero bueno, dejando eso a un lado, ahora sí llegó el momento de preguntar qué vamos a ver esta semana. Porque entre los estrenos del 5 al 11 de octubre aparecen propuestas bastante distintas. ¿Por qué? Porque va a llegar una nueva adaptación de Carrie basada en la novela de Stephen King. Que esto a través de Netflix, con nuevos títulos también como Aquel y el tráiler protagonizado por Ben Affleck. O sea, Disney más va a presentar un documental sobre Oasis y el regreso de las Kardashian, que también Apple TV estrena Matchbox con John Cena, y es decir que habrá material para quien quiere terror, para quien quiere música y para quien quiere acción. Y para quien quiere sentarse a ver qué está pasando con las Kardashian, bueno, pues ahí también un ratito de ocio no hace daño. Pero tú, ¿qué buscas cuando abres la plataforma? ¿Terror, comedia, acción, romance, documental o serie para maratonear? Porque el verdadero problema del streaming ya no es no hay nada que ver, es hay tanto que no sé qué elegir. Y bueno, yo de lo último que vi, te lo prometo, sabrosa, porque no he visto tanto, no me da tiempo, no sé si no me lo doy, no sé qué hago con mi tiempo, sinceramente, porque ni he hecho ejercicio tampoco. Hoy quería ir y adivina quién mejor dijo, me voy a echar una pestañita de 15 minutos. ¡Ah! Julie Castillo. Pero lo último que me aventé fue Habilidad Física. Esa sí fue rápida y la verdad es que me gustó. Así que como ese tipo de reality sí son lo mío, pues me la aventé de volada. Pero igual recomiéndenme ustedes una serie cool, no tan larga, rápida de ver, que yo con mucho gusto voy a aceptar sus recomendaciones para poder pues tener un ratito de ocio, porque se vale, se puede y que tiene. Así que vámonos con música, a continuar con Grupo Cañaveral, Traición y Olvido.

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0: tenemos complacencia, vamos a escuchar este audio para ver a quién vamos a apapachar. Buenas noches.
1: Hola, Yuli. Yo ya encendí la nueva sabrosita 590. Un saludo de un amigo, José María Díaz García, de aquí de Mesa. Compláceme con una canción con Héctor Lavoe. Yo traigo la salsa. Por favor, Yuli. Felicidades por su programa. Es una delicia. Es una delicia.
0: Hasta Ciudad Mesa se va a ir esta canción y rápidamente sigo mandando saludos de este lado. Dice, buenas noches, gracias. Una pregunta. ¿Puede ir a recoger el pase mi esposa con mi INE? Yo me imagino que ganó. Y en efecto, por ahí les hemos compartido que puede alguien más recoger sus boletos en este caso o regalos que hayan ganado que tenga que recoger en Versalles. Sí, otra persona, siempre y cuando lleve la copia de su INE esa persona, o sea, del que ganó, y la copia de quien va a recoger. Solo así, y su número clave es que les van a dar sus accesos. De acuerdo, dice, buenas noches, Julie Castillo, soy Laura Lorenzo, yo ya encendí la nueva sabrosita 590, aquí en los tacos de tripa Conchita Coyoacán. ¿Podrías complacer con una canción para felicitar a mi hija Salma, que cumple años hoy, de Oscar de León, la que más te guste? Que Dios te bendiga, Salma. Primero que nada, feliz cumpleaños de parte de tu mami, que por supuesto, mira, ya te está mandando a felicitar por estos rumbos, así que la pases súper bien y queremos pastel, pastel, pastel. Y nos vamos a ir ahorita, pero con Traigo la Salsa, va que va. Así que vamos a disfrutarla como complacencia aquí en Noche Sabrosa.

Oye, ni ya sabes que la Julie es pambolera. Y bueno, este fin de semana no hubo jornada porque claramente hay Juegos de México. Pero el siguiente fin de semana se va a poner sabroso. Domingo, es más, voy a tratar de verdad que sí. Cruz Azul, Pumas. Pumas, Cruz Azul, esto en Ciudad Universitaria. No, qué miedo, pero qué emoción también porque... Pues recordemos que la última vez que se enfrentaron los Pumas con Cruz Azul fue en la final de la temporada pasada. ¿Y qué pasó? Sí, perdieron los Pumas. ¿Quieren que lo diga? Sí, perdieron los Pumas. Y en su casa. ¿Y luego? Ah, no es cierto. No, ni siquiera iba a hablar de eso. Nada más que, pues, me recordé justo que el 11 se juega ese partido. Pero a lo que yo iba es mañana se enfrenta México contra Chile. Jugó por ahí ayer contra Estados Unidos, antier, me parece, ¿verdad? El sábado, es correcto, antier, y pues perdimos. Pues perdimos, por ahí hasta se armaron por ahí ciertos golpes, en fin, digo, esto se va a llevar a cabo en Los Ángeles en el cierre de esta fecha FIFA bajo el mando de Rafa Márquez. Y hoy hay un detalle que está generando conversación, ¿sabes por qué? Porque Luis Romo dejó la concentración de la selección previo al encuentro y los reportes señalan que fue por motivos personales, así que es una baja más para el equipo de Rafa Márquez. Pero, más allá de decir nombres, la pregunta para México, para el equipo, es ¿qué quieres ver en este

0: tri, más jóvenes, más experiencia, más ataque, más orden, más personalidad. Digo, tú si fueras el director técnico, o sea, Rafa Márquez, por un día, ¿qué cambiarías del Tri para enfrentar a Chile? Porque el fútbol mexicano puede cambiar de entrenador, pero hay algo que no cambia y es que la afición siempre tiene una alineación perfecta. ¿Por qué? Pues porque somos los expertos en fútbol, claramente, ¿verdad? Si no, pues ¿para qué se inventó el fútbol? Pero bueno, tú por ahí platícame qué piensas al respecto, justo movimientos que harías, a quién te gustaría ver, qué harías en lugar de Rafa Márquez. Y digo, pues simulando obviamente que le sabemos bien chido al fútbol. Va que va. Y bueno, ya mañana tocaremos de nueva cuenta el tema y si no es mañana será pasado mañana, ya cuando se haya llevado a cabo este partido contra Chile. Y vámonos con música. Lo más nuevo es ¿Qué pasó? La bendición y Luis Figueroa.
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9:55, familia. Estamos terminando esto que se llama Noche Sabrosa, pero acuérdate que me quedo contigo hasta las 11 de la noche en tu salsita y a dormir. Así que es momento de que te comiences a reportar. Multilínea caliente 55-51-66-31-09, 55-55-06-40-56, el número en el sabroso WhatsApp, y piden de esas rolitas buenas, ¿eh? Siento como que tenemos ganas de esas rolas que son como de fin de semana, pero que aplica al lunes para seguirle poniendo toda la actitud a todo esto, a el programa, a la noche básicamente. ¿Y saben qué? Tengo buenas noticias porque ya estamos activos a través en el live en TikTok. Estamos de vuelta, familia sabrosa, señoras y señores. Sí, regresamos, volvimos. Así que se arme, dice Mayín Rebel Castillo. Saludos para Isaac Chigo. Saludos también para Paco Javier Escalona, para el Negrito. Para el Negrito, que él me fue a saludar al mercado de Jamaica. Lo tengo súper presente, así que muchas gracias. Canario dice saludos para la banda de Culhuacán. Para Juanito. Y para todos los que están conectándose en este momento a través de esta red social. Así que me despido escuchando a la Sonora Dinamita con Si Vos Te Vas. Y bueno, yo me quedo contigo hasta las 11, repito, con tu salsita y a dormir. Así que vete reportando, porque así conforme vayan llegando sus canciones, yo las voy leyendo y los voy complaciendo. Así que cambio, vámonos mientras con algo de la Sonora Dinamita. Cumbia para seguir la gozadera en este lunes, inicio de semana. Excelente inicio de semana. Sí.

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2: Diez de la noche con un minuto. Vamos a iniciar fuertes esto que se llama Tu Salsita y a Dormir. Ya sabes que tú me la pides, yo te la pongo. Esta es la sección de lunes a viernes en donde te apapacho, en donde dedicas esa canción a esa persona especial, en donde por el puro gusto de escuchar esa canción te la ponemos. Y si no la tenemos, la buscamos hasta encontrarla. Tú tranquila, tú tranquilo, yo nerviosa. Bueno, más bien Cori, ¿verdad? Cori en los controles, sí, se mantiene activo. Mi buen Corichi que anda, pues pilas, andamos pilas, lunesito. Andamos con energía y con ganas. ¿Y qué tiene? Bueno, es que pues, pasan cosas en el fin de semana, ¿no? Que a uno le agradan, uno se divierte, uno la pasa rico. Y pues eso nos da pie a tener mucha más actitud. Pero bueno, dice, buenas noches, Juli. Saludos desde Valle de Chalco, territorio caliente. Espero me puedas complacer con la salsa de Siempre Seré de Tito Rojas. El sábado regresa el campeón a casa. Pero no es el sábado. A ver, déjame checo esto de una vez. Oigan, por cierto, faltan 80 días exactamente para Navidad. Pumas Cruz Azul. Yo no quiero quedarme con la duda. No, es el domingo 11 de octubre a las 7 de la noche se juega en el Olímpico Universitario este partido. No me espanten porque yo dije, o sea, quiero ir como que al partido y cómo es que no voy a poder ir si es el sábado. El sábado tengo un bodorrio, así que no se podrá. Pero es domingo. Domingo 11 de octubre. Y ok, mira, nada más para que veas que soy bien buena onda, te voy a apapachar con tu canción para consolarte anticipadamente de esa derrota que se va a vivir en el Olímpico Universitario. Vámonos con Tito Rojas, Siempre Seré, aquí en Tu Salsita y a Dormir.

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11: Ay, es que una no puede hacer live porque luego tengo un montón de mensajes ahí. O sea, tengo aprox más de 10 mensajes sin abrir. Y tengo llamada telefónica. Ah, pero... uno les dice entre semana cuando no hay live, marquen, comuníquense, reporten, hasta que no ven y ven que estoy aquí, lo hacen, ¿verdad, sabrosos? Ya, regaño del momento. En fin, vámonos a la multilínea caliente. ¿A quién saludo? Buenas noches, hola.
12: Hola, ¿qué tal?
11: Hola, mi buen Ricardo, ¿cómo estás?
12: Chévere, echándole sabor.
11: Perfectísimo, me encanta. Oye, ¿qué canción te vamos a poner?
12: Pues ya sabes que estoy en el año de Colombia y su música, y pues uno de mis salseros favoritos, don Julio Ernesto, ese maestro Foruco.
11: Perfecto.
12: Que nos dicen, hay que dejarla bailar, pues, y echarle sabor, ¿no?
11: Eso, como debe de, mi buen Ricardo. Claro que sí, te vamos a papachar. Nos vamos rápido para que puedan caber muchas más complacencias. ¿Va que va?
12: Claro que sí, bendiciones.
11: Gracias, abrazote, te dejo con tu salsita y a dormir, Fruco y sus tesos. Déjala bailar.

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1: Desde la noche con 27 minutos. Dice, hola, buenas noches, ¿me puedes poner una canción de controversia? Ámame en silencio, los escucho en Oriental Puebla. Muchas gracias, no, gracias a todos ustedes. Dice este lado, buenas noches, Julio Castillo, excelente inicio de semana, familia Toledano, colonia Atlacomulco, señora Carmen Vargas, ciudad Neza. La canción de Matas y Guaraya de Oscar de León, me llamo Horacio. Mi buen Horacio, ya leí por acá tu mensaje, pero bueno, antes tenemos la de controversia, ámame en silencio, así que los dejo con tu salsita y a dormir.

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3: Diez de la noche con 33 minutos. Continúas de la mano de Juli Castillo aquí en tu salsita y a dormir. Saludos para Isma Malcriado de este lado. Dice, ¿qué hay de diferente en la nueva sabrosita? Bueno, la nueva sabrosita tiene una mayor potencia a la hora de transmisión a través de la frecuencia 590 de tu AM. Saludos para Donnie. Me puedes complacer con una canción para Cintia de este lado que nos está escribiendo. Y miren, voy a hacer una super excepción porque sabemos que tu salsita y a dormir, que es tu salsita, pero es que no puedo decirles no a estas princesas, así que escuchemos estos audios. Buenas noches, hola.
4: Hola, Yuli, yo soy Nicola, que le mandaste saludos. Hola, Yuli, yo soy Melissa. ¿Nos puedes poner ojitos mentirosos?
3: O sea, ¿yo cómo les voy a decir que no a estas princesas? Por supuesto que les voy a poner su canción. Pero oigan, ya es noche para que ustedes estén despiertas, chicas. Así que su cumbiecita y a dormir, por favor. Ok, así que vamos a escuchar Ojitos Mentirosos con Moab aquí en La Más Caliente.

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2: 10:38, no, hombre, andan con todo acá a través del TikTok, ¿eh? Ya hasta no sé dónde esconderme. ¡Ah! Oigan, tenemos canción. Dice, buenas noches, Yuli, una canción de Maelo Ruiz, la de Te Necesito, Mi Amor, por favor, perdón. Dice, hola, Yuli, soy Luis de Catepec, ¿me puedes mandar un saludo para mi esposa Chayo y mis hijas, la Polly Pocket? Gracias y saludos. Muchas gracias a ustedes. También saludos por ahí a quienes nos escuchan. Las hermanitas Alvarado en Iztacalco dice, hola Yuli hermosa, ¿me puedes complacer con el tema de Nunca Cambies de Rafi Levit para Marianita? Ok, perfecto. Añadido también a esta lista de reproducción. Yuli, buenas noches, feliz inicio de semana. Como siempre, escuchándote desde la Gertrudis Sánchez, te escucho, aunque no me mandes ni un corazoncito, preciosa. Aquí va tu corazoncito y te lo mando también con mis manitas. Mira, prueba de ello, los que están viendo mi TikTok lo están viendo, así que María del Carmen Preciosa, un abrazo gigante. Y bueno, de una vez por todas nos vamos con música del Cuchicuchi Cuchicuchi. Es Maelo Ruiz en Tu Salsita y a dormir.

10:45. Buenas noches, me puedes complacer con la canción de Amores como el nuestro de Jerry Rivera para Carla, que es el amor de mi vida, de parte de Donovan. Muchas gracias, claro que sí. Dice, buenas noches, Julie, me puedes complacer con la salsa de Vivo Pensando de Ramón Chaverra para ti. Amiga Julie, de parte de tu gran amigo Lupe de Lago Siguarén, barrio de Santa Julia. Dios te bendiga, muchísimas gracias. Qué lindos son. Y bueno, por acá otro mensaje dice, hola, buenas noches, Julie, me puedes complacer con la canción de Derroche de Orquesta La Solución, por el puro placer, de Marco Antonio Córdoba. Te escucho desde mi trabajo, mira, trabajando también como nosotros. Iguanas ranas, okidoki. Vámonos con Amores como el nuestro para Carla, de parte de Donovan. Así que ponle play a tu salsita y a dormir.

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1: Rápidamente, dice, hola Yuli, soy Carlos Arenas, puedes poner la de Y Si Te Quedas para mi hijo que la quiere escuchar, así que de una vez por todas ponle play, mi querido Cori, Tu Salsita y a Dormir, para que nos quepan dos, esta y otra más, aquí en Tu Salsita y a Dormir.

Yo escucho el 590 mientras preparo el desayuno. ¡Ay, qué emoción me da cuando harta gente se reporta, eh! Pero, ay, uno les tiene que jalar las orejas en el live, ¿verdad? Solamente así. Dice, hola, Yuli, soy Andrés, ¿me podrías complacer con la canción de Gotas? No, no es Gotas de Lluvia, es de Lluvia. Es Lluvia. De Willy Rosario para toda la gente de Cartagena, Colombia. Así que con mucho gusto me voy a despedir con esta canción. Gracias, Cori, en los controles. Gracias a ti principalmente, sabrosa, sabrosa. Mini sabrositas y sabrositas también que escuchan la estación. Ya vayan a dormir, por favor, ustedes, chicos, ¿eh? Ustedes tan tarde, no. Pero bueno, mañana tenemos una cita en punto de las 7 y hasta las 11 de la noche. Tanto en Noche Sabrosa y en Tu Salsita y a Dormir. Soy Yuli Castillo. Bendiciones. Excelente inicio de semana. Síganla rompiendo y pasándola chévere. Willy Rosario es Lluvia aquí en Tu Salsita y a Dormir. Besos, bye.

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¿Alguna vez has visto un pulpo bebé? Mide menos que tu uña del meñique. 5 milímetros. Transparente, con bracitos que apenas tienen 4 ventosas. Se les llama paralarvas. Y aquí viene el problema. Hay decenas de especies del pulpo en los mares de México y cuando nacen, casi todas se ven igual. Salen del huevo tan parecidas entre sí que incluso los especialistas se confunden. Dos especies del Pacífico mexicano, el Octopus hupsorum y el Octopus mimus, producen crías con el mismo patrón de manchitas de color, el mismo número de ventosas, los mismos órganos diminutos en la piel. A ojo desnudo, podrías jurar que son la misma especie, pero no lo son. ¿Y por qué importa saber quién es quién entre los pulpos, bebé? Porque las consecuencias de confundirlos van lejos. Una mala identificación puede llevar a sobreexplotar una pesquería. Crees que estás pescando una especie abundante, pero en realidad son dos diferentes y una ya está en riesgo. También puede sesgar los estudios de distribución. Piensas que una especie se extiende por todo el Pacífico mexicano, cuando en realidad son dos que se reparten el territorio. Los investigadores del Proyecto Pulpo, en el SISIMAR del Instituto Politécnico Nacional en La Paz, Baja California Sur, encontraron la salida: mirarle la forma al animal y leerle el ADN. La parte de la forma se concentra en estructuras que resisten bien la conservación en alcohol y no se deforman como el cuerpo blando del pulpo. El pico, por ejemplo, esa boquita dura de quitina que el pulpo usa para romper conchas y comer. La mandíbula superior y la inferior tienen formas distintas según la especie. Y luego está la rádula, una lengua rasposa con dientecitos microscópicos cuyo tamaño y forma varían de especie en especie. Cada una tiene su propio diseño, como una firma. Pero cuando la firma no alcanza, entra la genética. Existe algo llamado código de barras genético. Los científicos extraen un fragmento de ADN mitocondrial del pulpo bebé, un gen específico que se conoce como COI, de apenas 650 pares de bases. Lo secuencian y lo comparan con bases de datos internacionales donde están registradas miles de especies. Si la secuencia coincide, ya saben quién es. Así, dos paralarvas que se ven idénticas bajo la lupa pueden revelar que pertenecen a linajes distintos, emparentados sí, pero especies diferentes. La genética lee lo que el ojo no alcanza. Ahora, científicos trabajan con otra especie, el Paroctopus digeti, aplicando la misma combinación de lupa y ADN, para entender qué pasa con los pulpos del Golfo de California en sus primeros días de vida. Porque en el mundo de las paralarvas, lo que ves no siempre es lo que hay. Y a veces, para conocer la identidad de algo tan pequeño como una uña, hace falta leer las instrucciones que lleva escritas por dentro. Esta cápsula fue elaborada con información de Ciencia UNAM y del proyecto Pulpo del SISIMAR IPN a cargo del doctor Arellano Martínez. Un guión de Leonardo Santiago con información del portal Ciencia UNAM. Les saluda Mónica Genis.

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1: Revista del Consumidor Radio. ¿Alguna vez te has preguntado qué contiene la pasta dental que usas todos los días? Si no lo sabes, quédate porque hoy en Revista del Consumidor Radio te enseñamos cómo preparar tu propia pasta dental en casa. Y lo mejor, su preparación te toma solo 30 minutos. ¡Acompáñanos! Revista del Consumidor.
2: Hoy vamos a preparar una tecnología doméstica, que es una excelente alternativa a los productos industrializados. Pasta dental. Además, es una receta validada por el Laboratorio Nacional de Protección al Consumidor.
1: Antes de comenzar, te compartimos los ingredientes que vamos a necesitar. 3 cucharadas de agua purificada, 2 cucharadas de glicerina pura, 2 cucharadas de lauril éter sulfato de sodio, media cucharadita de carboximetil celulosa, 1/4 de cucharada de carbonato de calcio, 1/4 de cucharada de mentol y 6 gotas de esencia de menta.
2: Ahora, los utensilios que debemos tener a la mano son una cuchara sopera, una cucharita cafetera, un tazón pequeño de vidrio, un tarro pequeño de plástico con tapa y un batidor de globo. Una vez que tenemos todo listo, vamos al procedimiento.
1: En el recipiente de vidrio, comenzamos vertiendo agua purificada, la glicerina y el mentol. Mezclamos con ayuda del batidor de globo hasta integrar los ingredientes. Sin dejar de mover, agregamos carbonato de calcio y la esencia de menta.
2: Después, incorporamos el lauril éter sulfato de sodio y agitamos suavemente hasta que se disuelva por completo. Poco a poco, añadimos la carboxilina y metilcelulosa lentamente sin dejar de mover, hasta obtener una mezcla homogénea y con una consistencia más sólida.
1: Por último, envasamos la pasta dental en el tarro, tapamos muy bien y etiquetamos con la fecha de elaboración y de caducidad. En este caso, esta pasta tiene una caducidad de 6 meses y rinde aproximadamente 63 gramos o bien 50 mililitros.
2: Es importante que tomes en cuenta algunas recomendaciones de uso. Este producto no debe ser utilizado por menores de 6 años. En el caso de niñas y niños mayores de 6 años, puede sustituir el mentol por esencia de cereza. Si tienes sensibilidad dental, recuerda consultar previamente a tu odontóloga u odontólogo. Para conservar mejor el producto, te recomendamos mantener el recipiente bien cerrado, en un lugar fresco y seco y fuera del alcance de niñas y niños. Recuerda que todos los ingredientes que utilizamos en esta tecnología doméstica pueden encontrarse en establecimientos donde vendan productos de cuidado personal, belleza o cosmética, también conocidos como droguerías.
1: Preparar tu propia pasta dental en casa tiene varios beneficios. Requiere pocos ingredientes, son fáciles de conseguir, tiene certeza sobre su origen y además representa un ahorro económico. Incluso esta receta puede ser el inicio de un nuevo emprendimiento.
2: Anímate a preparar tu propia pasta dental y etiquétanos en Instagram usando el hashtag Tecnología Doméstica Profeco.
1: También puedes consultar esta tecnología doméstica en nuestro canal de YouTube, Profeco TV.
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4: Muy buenos días, aquí arrancamos con Rudy Victorino. Sola hoy porque quieres, fíjate.

Muy buenos días, familia, ¿cómo están? Es un gusto saludarles. Soy tu amigo Tavo Maqueda. ¿Cómo les está pintando el martes? Martes, gracias a Dios. Ah, no, ese no me sale. Martes, hoy día 6 de octubre del 2026. Bueno, hoy no circulan los vehículos que tengan el engomado color rosa, terminación de placa 7 y 8, hologramas de verificación 1 y 2. Como siempre, te recibo en esta que es tu casa. Soy tu amigo Tavo Maqueda. ¿Cómo están? ¿Bien? ¿Ya? Como que no sé ustedes. Y no creo que sea la edad, pero ya siento más frío. ¿No? ¿Se siente más frijolito? ¿O si es la edad? Así que, ¿sí es la edad? Pero bueno, ¿cómo están? Es un gusto saludarles. Oigan, comuníquense con nosotros al 55-51-66-3109. ¿Hoy de qué vamos a hablar? A ver, hoy vamos a platicar acerca de la efeméride de hoy, que hoy se conmemora el Día Mundial de la Parálisis Cerebral. Sí, hoy vamos a hablar de esto. También, ¿ustedes saben por qué los expertos dicen que hay que agregarle sal al agua con la que trapeas? Ah, haces el quehacer en casa y no sabías este tip. Ahorita te voy a decir para qué sirve que le pongas agua precisamente a la cubeta con la que trapeas. Espérame tantito. También te traigo una historia como la leja que habla de las viejas amistades. Está padrísima. Se llama El reloj de arena y el café frío. Uf, está buenísima esta historia. Así que quédate con nosotros. Recuerda, el teléfono en cabina 55-51-66-3109. A mí me encuentras como Tavo Maqueda en mis redes sociales. Aquí nos puedes también estar checando en nuestras redes sociales como Sabrosita 590 en Facebook, en Instagram y en todas las plataformas, así en TikTok como arroba Sabrosita 590, ¿ok? Y recuerda nuestra página sabrositadigital.mx, la página que te hace ganar aquí en La Más Caliente. Así que vamos a dar inicio con este programón que se llama Sabrosos del Volante, aquí en la nueva Sabrosita 590. ¡Bienvenidos!

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1: Llega el señor Danny Daniel, que ya no es un niño, ¿eh? Esto sí ya.

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1: Fíjate que hoy, que es día 6 de octubre, se celebra en todo el mundo el Día Mundial de la Parálisis Cerebral, que es una fecha dedicada a los pacientes con esta condición y a sus familias, con el único objetivo de hacer visible y reivindicar sus necesidades y darles realmente el apoyo que necesitan todos y todas. Y el Día Mundial de la Parálisis Cerebral fue promovido en el año 2012 por Cerebral, se llama Cerebral Palsy Alliance, o sea, ¿no? La Alianza de la Parálisis Cerebral. Y actualmente cuenta con el apoyo de más de 500 organizaciones en 65 países. La primera campaña se denominó Cambiar mi mundo en un minuto. Y se trataba de inventar cosas que eran necesarias para mejorar la vida de estos pacientes con el parálisis cerebral. Se publicaron 470 ideas en la web de la organización, se preseleccionaron 3 de ellas y se desarrolló un prototipo de silla de ruedas que funcionaba con energía solar. O sea, imagínate, dicen que todas las ideas son buenas, ¿no? No importa que de repente suenen como absurdas o como tontas, el chiste es lanzar esa idea, ¿no? Porque se puede perfeccionar. Y bueno, ha pasado ya el tiempo y bueno, la campaña que hoy se hace es en todo el mundo para hacer conciencia para estas personas que tristemente no se pueden mover como tú, como yo, que no se pueden expresar como tú, como yo, y que tienen esa necesidad, ¿no? Y que ellos, aunque tú no lo creas, ellos también ven el mundo y quieren explorarlo, y quieren vivirlo, y quieren gozarlo, ¿no? Entonces, hoy, en este día, hay que hacer más conscientes, a tratar de apoyar a todos ellos y a todas ellas que tienen esta condición. Yo no le puedo decir enfermedad, es una condición y hay que apoyarlos. Así que hoy les mandamos un abrazo enorme y pues sí, a dar más ideas, ¿no? A tratar de ayudar a estas personas que necesitan obviamente pues de nosotros para que ellos puedan explorar este mundo, para que puedan vivir este mundo. Y claro que sí, los vamos a ayudar con mucho gusto. Así que hoy es el Día Mundial de la Parálisis Cerebral. Vamos a continuar con más música aquí en La Más Caliente.
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1: Y vamos a escuchar a las chicas talentosísimas, guapísimas, ¡ay!, de la Orquesta Canela. Ya pasé la página.

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1: Bueno, seguramente tú eres de las que vas, o tú eres el que vas al súper, al mercado, y pides un limpiador multiusos para trapear. Yo no sé ustedes, pero yo sí voy, por ejemplo, a comprar el mío y lo abro primero y veo que huele. A mí me encanta que huela rico. Sí. Entonces normalmente uno lo compra muchas veces por el aroma. Estarán de acuerdo. Y al segundo término, la eficacia, ¿no? Es la verdad. Pero hay un truco que los expertos están dando para las personas que trapean, y es agregar sal, imagínate, al agua con la que trapeas. ¿Cuál es la razón? Pon mucha atención. Entre todos los métodos tradicionales que mantienen vigencia dentro de los hábitos domésticos, destaca el uso del cloruro de sodio disuelto en agua. O sea, la sal, ¿no? Esta técnica milenaria permite optimizar el cuidado de las habitaciones sin requerir insumos industriales de alto costo. Esto genera resultados perceptibles desde las primeras aplicaciones. Ahí te va. Entonces, de preguntarte, bueno, ¿qué beneficios aporta la sal al momento de limpiar las superficies en la casa? De acuerdo con información especializada en química del hogar y mantenimiento de los espacios domésticos, la sal actúa como, haz de cuenta, un agente pulidor y desinfectante de origen natural. Su adición al agua de limpieza remueve con facilidad la capa opaca que suelen dejar todos los detergentes acumulados, devolviéndole la luminosidad original a recubrimientos como la cerámica, el azulejo y el porcelanato, que le llaman. Porcelanato. Eso, o sea, la porcelana, pues, para que me entienda. No sé si les ha pasado que ustedes trapean y se queda como una telita así, como una blanca. Bueno, para eso es la sal, para que no quede esa telita. Está interesante. Bueno, según recomendaciones de guías ambientales de la Secretaría del Medio Ambiente y Recursos Naturales, la SEMARNAT, y la Procuraduría Federal de Protección del Ambiente, la PROFEPA, sobre la higiénica doméstica, las propiedades antisépticas del cloruro de sodio colaboran a la eliminación de gérmenes y bacterias depositadas, ¿dónde creen? En el suelo. Asimismo, hay muchos datos que señalan que la estructura microscópica del residuo salino funciona como una barrera natural que ahuyenta insectos rastreros, llámese hormigas, cucarachas, cien pies, todos ellos, ¿no? Mientras que sus cualidades absorbentes ayudan a neutralizar los malos olores generados por la humedad o la presencia de mascotas. Bueno, a pesar de sus múltiples ventajas, manuales técnicos del Instituto de Ciencias de la Construcción advierte que se debe prescindir de esta fórmula en suelos de madera natural o mármol no sellado, eso sí. ¿Ok? ¿Y cómo le vas a hacer? Bueno, si tu piso es de porcelanato, como le llaman, ¿no? De cerámica, ¿no? Pones tu mezcla normal de tu limpiador, le agregas de preferencia sal en grano, ¿ok? Y con eso vas a trapear. Vas a ver. Hazlo y me dices los resultados. ¿Qué tal queda tu casa, el espacio que estás limpiando? Este tip es muy bueno para todos, hombres o mujeres. Así que ahí se los dejo. Y mientras tanto, pues vamos a continuar con más música. Es la salsa caliente del Japón, de la Orquesta de la Luz, aquí en Sabrosita 500.

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1: Oiga, para cerrar, les dejé esta historia con moraleja que habla de las viejas amistades y se llama El reloj de arena y el café frío. Y esta historia comienza así. Beto y Charlie se conocían desde los 6 años. Juntos habían compartido carreras de bicicletas, exámenes reprobados y los primeros desengaños amorosos. Sin embargo, al llegar a la adultez, la vida los llevó por caminos opuestos. Beto se convirtió en un exitoso y ocupado empresario en la capital, siempre corriendo detrás del reloj, mientras que Charlie, pues, decidió quedarse en el pueblo natal para administrar la pequeña librería de su familia, llevando, digamos, que una vida más pausada y sencilla. Con el tiempo, las llamadas semanales se convirtieron en mensajes mensuales y luego en un silencio que duró casi 5 años. Beto sentía que ya no tenía nada en común con Charlie. Sus nuevos amigos eran socios de negocios que hablaban de inversiones, que hablaban de viajes lujosos y de estatus. Un día, un colapso financiero y un divorcio simultáneo golpearon la vida de Beto. En cuestión de semanas, su agenda telefónica, antes llena de contactos dispuestos a cenar, se quedó vacía. Nadie en su nuevo círculo tenía tiempo para escuchar a un hombre totalmente quebrado. Desesperado y buscando un refugio del ruido de la ciudad, Beto manejó sin rumbo hasta que casi por un instinto terminó en la plaza principal de su viejo pueblo. Caminó hasta la librería y vio a Charlie acomodando unos textos en el mostrador. Beto entró con miedo, sintiéndose culpable por abandonarlo. Charlie levantó la mirada y, tras un segundo de sorpresa, dejó caer los libros y abrió los brazos con una sonrisa enorme. Se sentaron en el café de la esquina. Beto intentó disculparse por su ausencia y por haberlo buscado solo ahora que lo había perdido todo. Charlie lo interrumpió, le puso una mano en el hombro y le dijo: Beto, pasamos 20 años construyendo quienes somos. 5 años de silencio no van a borrar eso. No me importa el empresario, me importa mi hermano. Esa tarde, Beto no tuvo que aparentar éxito ni ocultar sus fracasos. Descubrió que con Charlie podía ser el mismo niño descalzo de la infancia. No hubo reproches, solo anécdotas compartidas, risas, viejas historias y un café que se enfrió mientras el tiempo parecía detenerse. ¿Y cuál es la moraleja de esta historia? El tiempo y la distancia pueden pausar una vieja amistad, pero no tiene el poder de destruirla. Mientras que las relaciones nuevas a veces dependen de las circunstancias actuales, el estatus, el trabajo o el interés, los viejos amigos nos quieren por lo que somos, no por lo que tenemos. Un verdadero amigo de la infancia es un espejo que nos devuelve nuestra esencia cuando el mundo nos hace olvidarla. Hoy te invito a que busques a tu Charlie, a tu Beto, a que busques a tu mejor amigo. Él no le importa si eres un exitoso empresario. Es lo que le importa es su amigo. ¿Y tú, hace cuánto que no ves ese amigo? Ahí te lo dejo. Vamos a cerrar en este momento Sabrosos del Volante. Vamos a arrancar qué sabrosón, porque ahora sí ya llegó temprano. Ahora sí no hubo choques. Ahora sí ya, aquí está conmigo. Desafortunadamente, Fercho Fercholín de la Fercholera. Así que cerramos Sabrosos del Volante y arrancamos qué sabrosón. Y para cerrar nos vamos con algo de Juan Carlos Coronel. Y esto se llama Y Tú No Estás.

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1: ¡Hora, hora, hora, hora! Regijos del 8 de oro, ¡vámonos para arriba!
2: ¡Buenos días!
1: ¡Good morning!
2: ¿Cómo está usted?
1: Bien, hoy sin accidentes, todo bien, todo tranquilo, todo campechano, el tren, todo bien. Todo padrísimo, padrísimo.
2: ¡Qué bonito!
1: Ojalá y así fueran todos los días.
2: Ojalá, ojalá. Muy buenos días, ¿cómo están? Es un placer saludarlos en este día martes. Día 6 de octubre.
1: 6 de octubre, el mes más hermoso, precioso y divino de todo el planeta.
2: ¿Qué día es hoy, señor?
1: Hoy es 6.
2: No, ya sé, pero el vigésimo, trigésimo, cuadragésimo.
1: Es el ducentésimo, subtuagésimo noveno día del año.
2: ¡Ay, güey!
1: O, en los años
2: 1600,
1: en el calendario gregoriano, es el ducentésimo octagésimo. O sea, básicamente 280 días.
2: Ok.
1: Quedan 86 días para finalizar el año.
2: Wow.
1: Y comenzar realmente con otro propósito que no vamos a cumplir.
2: Ay, ay, ay.
1: La neta, ¿no?
2: Okay.
1: Estás todo el año pensando, no, este próximo año sí voy a, ahora sí voy a bajar de peso.
2: Sí.
1: Ahora sí voy a dejar de fumar.
2: Ahora sí.
1: Ahora sí me voy a portar bien.
2: Ahora sí.
1: Ahora sí ya no voy a beber.
2: Ahora sí llego temprano.
1: Ahora sí voy a llegar temprano. Ahora sí ya no le voy a contestar a mi mamá.
2: ¿Y qué crees?
1: Que nomás son los primeros 15 días.
2: Exactamente. Pero bueno, ustedes.
1: Es algo, es algo, algo es algo.
2: Y empiezas por algo, efectivamente. ¿Cómo están ustedes? Muy buenos días, excelente martes. Es un placer. De verdad, hoy vamos a tener muy buen programa. ¿Qué vamos a tener hoy, Ferchu?
1: ¿Qué vamos a tener? Pues volver al pasado. Okay. Ahí viene el coco, mucho chisme.
2: Gato salsero.
1: Claro.
2: Vamos a tener boletos también, regalitos.
1: Si montas un camello.
2: Y muchas cosas que platicarles. Boncito, manos de piedra en los controles. ¿Te bailo?
1: ¡Ese mi carnal!
2: ¿No te bailo?
1: Ya no, ya no bailo, no, ya no bailo. Ya, ya cambié, ya soy otra persona.
2: ¿Cómo eres? ¿Cómo has cambiado,
1: Felipe? Ya soy otra persona.
2: Tenemos nuestro dilo sabroso que más adelante les vamos a decir. La pregunta de hoy, que está fuerte, ¿eh? Está fuerte.
1: Está buena, está buena, está buena. Vamos a incendiar las redes.
2: A ver, ¿qué dice la banda? Ahorita lo vamos a platicar, así que por favor quédense con nosotros.
1: ¿Dónde está la banda?
2: Teléfono de cabina 55-51-66-3109.
1: Y el WhatsApp es el 55-55-06-40-56. Mándenos un WhatsApp, ¿dónde andan? Están aquí en México, están en San Luis Potosí, en Zacatecas, en Aguascalientes, en Guadalajara, en Campeche.
2: En su casa.
1: Peche, peche, peche. Tú estás en Campeche. No sé, a lo mejor estás en Brasil, en Argentina, a lo mejor estás en Australia con los canguros, en un crucero, claro, en un crucero.
2: Un crucero, pero de... ¿Sí?
1: ¿De qué?
2: ¿De qué? De esos cruceros que zarpan el mar. No, bonito.
1: Ah, sí, ey. Sí, tienes toda la razón. Bueno, donde quiera que estés, mándanos un WhatsApp 55-55-06-40-56 a la banda de los Unates Tates Quietos que ya están chambeando o ya van camino a... Cuídense mucho, les mandamos un abrazo y...
2: ¡Repórtense!
1: ¡Repórtense! ¡Repórtense!
2: Por favor, digo, hijo mío, Priscila, no te mates. ¡Ay, me acordé de alguien!
1: ¿Verdad que sí se parece?
2: Bueno, vamos a iniciar con música, ¿te parece?
1: Me parece perfecta, perfecta. Hoy nomás, papá.
2: Son los Chapis.

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2: Muy bien. A ver, vamos con nuestro Dilo Sabroso, nuestra pregunta del día de hoy.
3: Dilo Sabroso.
2: A ver, suéltese, suéltese.
3: Ah, ¿del estómago qué?
2: No, no, por favor. No, no, no.
3: Pues nada, queremos incendiar las redes sociales, a básicamente, ver, ¿no? Y tenemos una pregunta bastante candente. Al final, creo que todos tenemos decisiones, gustos, aficiones, ¿no? Y ahora, pues les queremos preguntar, ¿ustedes qué piensan del poliamor? Del tener más de una pareja.
2: Entiéndase, por poliamor, a la práctica o la capacidad de mantener múltiples relaciones amorosas, románticas o sexoafectivas al mismo tiempo.
3: Sí, que tengas más de una pareja, ¿no? Para pronto.
2: Para que se entienda, ¿no?
3: Así. Y al final, creo que, porque si es una banda numerosa, ¿no? Quienes practican el poliamor, todo lo hacen consensuado. O sea, aquí no hay engaño. No te están poniendo el cuerno, no te están engañando, nada.
2: Es que cuando decimos poliamor, es cuando están de acuerdo ambas partes.
3: Exactamente.
2: O terceras partes, o cuartas partes, o quintas partes.
3: Sí, sí, sí, todo es consensuado. O sea, exactamente. Las dos parejas están a favor de que su pareja, ya sea hombre o mujer, tenga otra pareja.
2: Okay.
3: De hecho, en algunas ocasiones se conocen, conviven.
2: No, y de hecho, ¿sabes qué, Fercho? Hay lugares o países o religiones que lo permiten, ¿no?
3: Sí, claro, claro.
2: Tienen este acuerdo.
3: Esta, ¿no?, costumbre, ¿no?
2: Costumbre de tener varias parejas. Aquí en México, de repente muchas personas dicen, ay no, ¿qué es eso? Pero abajito del agua, saben qué ha pasado.
3: Ok, sí, sí, sí, sí.
2: ¿No?
3: O sea, habrá gente que dice que no está bien.
2: Ok, y muy respetable.
3: Claro, es muy respetable. Hay gente que dice, a mí me funciona, nos la llevamos bien y está chido. Siempre y cuando las dos partes estén de acuerdo.
2: Es correcto.
3: ¿Tú qué piensas acerca del poliamor?
2: Del poliamor, bueno, no sé, no lo he llevado a cabo.
3: ¿No lo has practicado?
2: No lo he practicado, siendo muy honestos. Siempre he tenido una pareja y he estado contento con eso, ¿sabes?
3: Ok, ok.
2: Entonces, como que no he experimentado esa parte, pero tampoco puedo opinar porque siento que no lo he vivido. Entonces, no sé, ¿sabes? Como que es algo que tienes que vivirlo para poderlo opinar.
3: No, y además, o sea, de verdad debes de estar muy bien centrado porque al final, pues tú sabes que tu pareja, ¿no? La mujer con la que estás, en este caso nosotros como hombres, ¿no? Que tu mujer, pues al final se puede ver con alguien más, ¿no?
2: Exactamente.
3: O sea, de, no, ¿sabes qué? No te puedo ver el sábado porque voy a ver al Bon, ¿no? Ay, caray. Bueno, pues ni modo, pues yo voy a ver a la Bona.
2: A la Bona.
3: ¿No? Entonces,
2: ahí ustedes participan en nuestra pregunta. Ya la tenemos en nuestro Facebook.
3: Yo, si te soy bien honestote, yo no podría.
2: Ok.
3: No soy celoso. Bueno, o sea, sí, pero no enfermizo.
2: Ok.
3: Creo que dentro de los rangos normales, okay, este celito, yo no podría estar con alguien que tiene más de una pareja. O sea, que está conmigo y con alguien más. Okay. O con alguien es más, ¿no? Ok.
2: Sí, ustedes, sí, ahí, sí, en las redes sociales, déjenos su comentario, ¿no? ¿Qué piensan? ¿Han tenido alguna relación poliamorosa? ¿Conocen de alguien? ¿Y en qué terminó también, no? Estaría interesante,
3: exacto,
2: que nos lo platiquen, así como de, mira, yo, el primo de un amigo, le pasó esto.
3: El primo de un amigo, justamente, estuvo saliendo con alguien que era poliamorosa.
2: Ok.
3: Y fue cantado desde el principio.
2: Desde día uno.
3: Sí, dijo, yo nada.
2: ¿Serio? Nada.
3: Serio, esto es cotorreo, nos la pasamos bien, san se acabó. Y el primo de mi amigo, que se clava, man.
2: Es que eso también, porque uno no es robot, mano.
3: Y entonces ahí viendo el conflicto, no, pero fíjate, yo he escuchado pláticas de personas que dicen que este tipo de prácticas han hecho más fuerte su relación.
2: Ok.
3: Y hay personas que lo han intentado y truenan como chicharito.
2: Correcto. ¿Ustedes qué piensan? Ahí déjenos sus comentarios en nuestro Facebook, Sabrosita Kids 90. Mientras tanto, ¿te parece que nos damos con más música?
3: ¡Vámonos! ¡Recio!

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0: bien, tenemos saluditos, Fercho Fercholín de la Fercholera.
1: Cuando faltan 10 para las 7, así es que si se va levantando, creo que ya se les hizo tarde.
0: Dicen. A ver si lo puedo pronunciar, Hola, buenos días, saludos de parte de todas las Crisbelnáticas Bellers. Crisbelnáticas Bellers.
1: Ok.
0: ¿Qué es eso? Platícanos. Ya en el trabajo para empezar el día, me gustaría escuchar Archa de Christopher Vélez, gracias. ¿Ok?
1: Ok.
0: Ah, ok, ok. Estoy tratando de entender que eres fan de Christopher Vélez. Ah, ok. Ya va entendiendo uno. Por acá, desde Nevada, Salt Lake, Tahoe. Saludos desde la Colombia Impulsora, familia Aguilar Robledo.
1: Ok, saludos para toda la bandera.
0: Por acá, buenos días, mis hermanos Salcero. Les mando un saludo desde Toluca, su servidor y amigo Adán Mina, preparándonos para salir a trabajar y me hacen el día, ya que los escucho desde temprano. Saludos a todos los salseros y que tengan un buen día.
1: ¡Saludos, paisano!
0: Hola, muy buenos días, mi estimado Toma Maqueda, mi estimado Fercho, mi estimado Bon. A iniciar un día con la gozadera de la sabrosita, un saludo de parte de Ricardo Villanueva y su sonido rumba caleña.
1: Ok.
0: Saludos desde Carolina del Norte,
1: Caroline de Norty.
0: Ya escuchándolos desde tempranito, ya en la chama. Entro a las 5 a.m. Me llamo Rocío.
1: Hola, Rocío.
0: Said dice: ¡qué sabropanzones!
1: ¡Qué pachuca, saludos, por Toluca, carnal!
0: Muy buenos días, Tabito. Muy buenos días, Fercho. Los saludo como todos los días, miquísimo Quique. Deseando que tengan un excelente martes, lleno de muchas bendiciones, salud y muchísimo trabajo. Los pide la canción de Álvaro Ricardo, Mi Razón de Ser, dedicada para Sandy. Claro que sí. Por acá, Antonio Maraquero, buen día, Valentines, excelente martes, me pueden complacer con la de Amante, no, la de Ámame con tu experiencia, gracias, aquí los saluda el Maraquero y toda la familia.
1: Maraquero, mi Maraquero.
0: Ah, no, esa es otra, lo sabe, lo rico, lo... no, esa es otra. Okay, saludos, Fercho y Tavo, excelente mañana, nos hacen el día, gracias.
1: Gracias.
0: Gracias. Así que gracias a toda la gente. Síganos escribiendo 55-55-06-40-56, el número de WhatsApp.
1: Ajá.
0: Y el número telefónico 55-51-66-3109.
1: Ok, oye.
0: Oigo.
1: Yo les tengo algo que platicar.
0: A ver.
1: Y la neta, escúchenlo bien y piénsenle.
0: A ver, a ver, a ver.
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0: A quien quieras. Pues ahí está, ahí lo tienes. Mientras tanto, vámonos con esto del señor Ray Barreto.
1: Ok.
0: Esto se llama Ay No.
1: Ay No.
0: Ay sí.
1: Qué sabrosona, aquí la nueva sabrosita 590.

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1: Son las 7:06.
2: Cuando uno habla del Canelo Álvarez, sabemos que es una persona muy adinerada.
1: Sí.
2: Sabemos que es una persona que cuando gasta dinero el señor Canelo Álvarez,
1: gasta.
2: Lo hace en grande, ¿no?
1: Gasta.
2: No en vano tiene unos carritos que están valuados en 3 millones de dólares, ¿no? Relojes.
1: Tiene colección de coches.
2: No, está impresionante su garage del Canelo. Y también sus relojes son carísimos. Pero fíjate que...
1: ¿De París?
2: Carísimos de París.
1: Guárale.
2: Te voy a decir qué hizo el Canelo Álvarez.
1: Ahora, ¿qué hizo mi compadre?
2: Le dio por apostar a mi compadre cuando se enfrentó la selección mexicana con la selección de Estados Unidos. Hay que recordar que México cayó ante Estados Unidos 3-0. Y tú vas a decir... Para ti.
1: ¿Y
2: cuánto perdió? Vas a decir, ay, para él nada, pero para ti sería un chorro, compadre. Ahí te va.
3: ¡Sí, señor!
2: Sufrió miquísimo Canelo las consecuencias de la derrota de la selección mexicana.
1: Ok.
2: Aunque en su caso, el golpe llegó directamente a su bolsillo. El boxeador mexicano apostó nada más $7,182. Poco más de $130,000.
1: Cualquier cosa.
2: Al triunfo del equipo dirigido por Rafael Márquez.
1: Cualquier cosa. ¿No?
2: Pero hay que decir que el tricayo... Antes del encuentro, Canelo compartió en sus redes sociales el comprobante de su apuesta, diciendo, mira, aquí está, me voy a ganar 130,000 pesos, ¿no? Así como de, hoy gana México. Y... Tres horitos después.
1: Lo que es tener dinero para tirarlo a la basura, ¿no?
2: Ay, Dios mío. Ahora, de acuerdo con el comprobante que tenía el Canelo, si hubiese ganado, o sea, si hubiera ganado México, el pago total habría sido de aproximadamente $19,458.
1: Órale,
2: equivalente a más de $350,000 pesos.
1: Claro, claro.
2: Si hubiese ganado. Por eso dijo, pues vamos a meterle. Vas a decir, para Canelo eso es como apostar 100 pesos.
1: Sí, claro, claro.
2: Pero para nosotros, compadre.
1: No, es una lana.
2: $130,000 pesos.
1: No, ya los quisiera yo.
2: Está cañón, ¿no? Entonces, eso fue lo que perdió el Canelo en esta apuesta. Digo, si hubiese ganado, hubiera ganado una diferencia de $12,000. O sea, si era...
1: Sí, es una lana.
2: Apuesta, o sea, atractiva.
1: Sí.
2: Pero... Pues un simple mortal como nosotros, compadre.
1: No, mi hermano.
2: Pues llegas y apuestas.
1: Ya quisiéramos la tercera parte de eso.
2: ¿Tienes boletitos de 20 pesos?
1: ¿Cuánto apuestas? 15 varos.
2: ¿Cuánto es la apuesta mínima? ¿20 varos?
1: ¿20 varitos? Ahora sí que ahí van mis 20 varitos.
2: 20 varitos, ¿no? Ah, el Canelo dijo, no, pues $7,000. Órale, tomas para empezar, para ir calentando. ¿Qué tal?
1: No, pues...
2: Lo que gastan estas celebridades, que de repente... Como que, no es que pierdan, no sé si decir pierden el piso o pierden...
1: Tienen demasiado dinero.
2: Sí.
1: O sea, no pasa nada. Tienen mucho dinero.
2: Tienen mucho dinero, entonces ellos pierden como esa... No puedo decir el valor del dinero, pero...
1: No, solo tienen eso, tienen mucho dinero. Dicen, ah, $100,000.
2: Nah, lo saco en 5 minutos arriba del ring, ¿no? Con un patrocinio. Sí.
1: Es que justo es eso, o sea, no solo es... El sueldo que pueden tener como deportistas.
2: Ok.
1: Si no es publicidad, medios, bla, bla, bla. O sea, dicen, ¿100,000 varos?
2: Nah.
1: Digo, compra la pluma, plumita, plumadera. Y ya se ganó eso y más.
2: Exactamente.
1: Entonces, pero bueno, lo que es tener lana.
2: Lo que es tener dinero y lo que es poder hacer ese tipo de apuestas,
1: ¿no? Es correcto.
2: Está muy cañón. A ver si ahora contra Chile apuesta.
1: Pues a ver si le va bien.
2: A ver si le va bien, ¿no? Al Canelo.
1: Pues esperemos que sí.
2: Ahora imagínate que tú hubieras apostado esos $130,000.
1: No, cállate.
2: O sea.
1: No. Dices, no, o sea, de entrada, no los tengo.
2: Claro.
1: O sea, ¿cómo?
2: Sí. No.
1: Y apostar, y luego a México. No, hombre. Digo, con todo respeto, ¿no? Pero la verdad es una transición que está pasando ahorita. Era muy probable que perdiera.
2: Es correcto.
1: ¿No? O sea, no porque sean chafas, sino porque, pues, es una transición. Era realmente una apuesta, o sea.
2: Era jugársela.
1: Era un arriesgue, ¿no?
2: O sea, ahí está lo que perdió el Canelo. Nada más, $7,000. Nada más. Cosa de nada. Es lo que
1: ¿quién no los tiene, por favor? Ay, sí. ¿De qué te espantas? ¿No? ¿Quieres? Ahí te va.
2: ¿Cuál es?
1: ¿Ese es tu número de cuenta?
2: A ver, ay, lo voy a depositar. Pecho, por favor. Aquí está Rodolfo y su banda. Esto se llama Chico Vacilón.

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2: 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Duele más. Las 7:16. Y viene la complacencia. Repórtense.

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2: Ay, mire, vea. Hoy tenemos saluditos antes de ir con la complacencia. Dice por acá, buenos días, Fercho y familia de La Sabrosita. Los escucho desde Pensilvania, USA. Todas las mañanas, me alegran todas las mañanas. Enrique Mingucha Rosales.
3: Mingucha. Enrique Mingucha Rosales.
4: Saludos.
3: A ver, haz una rima con Mingucha.
4: Ucha, ucha, ucha. Él es mi amigo Lingucha.
2: Mingucha.
4: Mingucha, Mingucha también.
2: Por acá nos mandan desde Salt Lake hasta la Colombia, impulsó la familia Aguilar Robledo el Sunset. Y nos mandan fotito, mira qué bonito.
4: Ah, qué bonito, lo bonito. Ven a más. Saludos a la banda de los Unatitats Quietos.
2: Buenos días, mis estimados sabrositos.
4: Hola, ¿qué tal?
2: Les escuchamos desde Mazatlán, Sinaloa.
4: ¡Ajúa! ¡Ajúa!
2: Espérate, en el taller de ceviches el águila.
4: Hijo de su qué.
2: Hacen más amena la mañana con su programa. Como dicen, podrás salir del barrio, pero el barrio no saldrá de ti.
4: Jamás en la vida.
2: Oye, unos ceviches. Ay.
4: Híjole. ¿Cuál es tu ceviche favorito?
2: Ay, ceviche de pulpo. Me gusta mucho. Porque está carnudo, está carnudo así.
4: A mí el pulpo me fascina. Ajá. Pero prefiero el ceviche de pescado.
2: ¿De pescado?
4: Sí.
2: Ok, está bueno también.
4: ¡Ay, mira! Tengo unas ganas locas.
2: Oye, invítenos allá, ¿no? Yo, fíjate, yo no conozco Sinaloa, Mazatlán. Tengo que ir a conocerlo, definitivamente. Saludos a toda la gente de Mazatlán. Oye, tenemos
4: de
2: llamada.
4: De Mazatlán.
2: Saludamos a la banda.
4: A ver, por favor.
2: A ver, ¿a quién tenemos de este lado?
4: ¡Hola!
5: Hola, amigos, buenos días.
4: Buenos días, ¿quién habla?
5: Amigo Víctor Casanova.
4: ¿Qué pasó? ¿Y si eres muy Casanova o 2-3?
5: No, nada que ver.
4: ¡Eso es Tokio!
2: Es que su nombre se presta para la pregunta de hoy.
4: Es correcto.
5: Carajo, sí es cierto, ¿eh?
2: A ver, ¿tú qué piensas del poliamor?
5: El poliamor, no, pues no debería de ser.
2: ¿No? ¿No te late?
5: No.
2: ¿Siendo Casanova no te late el poliamor?
5: No, gracias. Siempre fiel.
4: Sí, eso. Muy bien. Porque ahí trae la látigo al lado. Ay, ay, ay. Qué buena onda, mi canalito. ¿Qué onda? ¿Dónde andas o qué?
5: Aquí andamos por el bosque de Chapultepec. Vamos camino a la chamba en bici.
4: Eso es todo.
2: Las rejas de Chapultepec son. ¿Cómo era?
4: Son buenas, nomás para usted.
2: Exactamente.
5: Así mero.
2: Oye, ¿qué canción quieres?
5: Sí, amigos. Porfa, estoy enamorado de ti.
4: ¡Órale, espérate!
2: De Cañaveral. Ah, de Cañaveral. Yo pensé que de Fercho, dije.
5: Sí, ay, porfa.
4: Va, ¿le quieres mandar saludos a quién o qué, brother?
5: Pues ahí a la novia Ángeles, que ya también se va a chambear.
2: Sabía yo que ahí
4: sí, te digo.
5: Pues ahí para todo el team sabroso. Maripili, Lucy, Judita, hombre, todas.
4: A toda la bandota.
5: No puede faltar.
4: Ya estás.
2: Eso.
5: Ya está, amigos.
4: Y entonces, mi hermanito, con cuidado, te mandamos un abrazo.
5: Gracias, igualmente, cuídense.
4: Camarón, bye. Yeah.

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2: Uno, dos,
3: siete de la mañana con 38 minutos.
4: 7:38, ha llegado el momento de escuchar a la voz sexy del reporte vial.
3: Ángel
5: Gatica.
6: Buenos días, señor Gatica.
7: Buenos días. Ah, no me salió. Es que hay que ensayar. Buenos días, Ferchulini.
6: ¿Cómo estás, señor Gatica?
7: Muy bien. ¿Y usted?
6: Bien.
7: Fercho Tao, ¿también todo bien?
4: Todo en orden, amigo.
7: Muchas gracias. Eso espero.
3: Platíquenos, por favor, denos buenas noticias hoy, hombre.
7: Para nada. Bueno.
4: Para nada, dice. No.
7: Presencia de lluvia en varios puntos del Valle de México.
4: Sí.
7: Hoy no circulan los autos con engomado rosa, terminación de placa 7 y 8, holograma 1 y 2. Circuito exterior mexiquense, percance múltiple.
4: Okay.
7: A la altura de Catepec, dirección hacia las Américas, servicios de emergencia en la zona, hay cierre vial a la altura del kilómetro 32.
4: Okay. Santa María.
7: Límites de Tlanepantla y Ecatepec, tren en vista tráiler, intenta ganarle el paso. La buena noticia, no hay personas lesionadas, solamente el rezago vial, esto con dirección hacia Martín Carrera.
3: ¿En qué mente cabe?
7: ¿Sí le voy a ganar?
3: Que dice un trailero, le voy a ganar al tren.
4: Yo soy más rápido y veloz.
3: No, ¿en qué mente cabe? Yo nomás quiero entender esa parte, pero pues bueno.
7: Sí. Y luego no sé qué pasa en esos casos, porque siempre algo le pasa al vehículo.
3: Por eso.
7: Y la mayor parte se tiene ahí en las vías,
3: pues
7: ¿no?
3: Es que es ilógico, ¿no?
4: Dice que es la vibración. A veces llega a tocar como el motor y como que lo...
7: Lo paraliza.
4: Sí.
3: Ok. Sí, nos queda claro el tacto.
4: Es lo que dicen, ¿eh?
7: Okay. Bueno, este ya se recuperó. Un autobús, no sé si vieron la nota, de personal se impactó contra un muro de contención ahí en el bajo puente de Palmas y Periférico. Okay. Ahora fue con dirección hacia el norte. Si no, le hubiera... La libró, señor.
3: La libré.
7: No hubo personas lesionadas, la mala el chofer se dio a la fuga.
3: ¡Qué raro, hombre!
4: ¿En serio eso no pasa en México? Jamás.
3: Fue a buscar personalmente a los del seguro.
4: Sí.
7: Y
4: tardaban mucho.
7: Bueno, clima a 15 grados en promedio, máximas de 24. Se va a mantener esta tónica de lluvia, chipi chipi, durante...
4: Lo que resta de la semana, ¿no?
7: Es correcto.
3: ¿De la semana?
4: Sí, correcto. De la semana.
3: Estamos a martes.
7: No, de hecho, viene más lluvia.
3: ¿Más?
7: Más.
3: Okay.
6: Lluvia, lluvia, lluvia.
7: Como la lluvia. Ha sido un gusto. Nos escuchamos el día de mañana.
3: Se falta la pregunta, falta la pregunta, por favor.
4: ¿Qué ya la escuchó, no, por eso está riendo.
7: ¿De qué hablar?
3: Ay, por favor, ya hágale la pregunta, señor Fermín.
4: Queremos saber su opinión, señor Ángel Gatica.
7: Ajá.
4: ¿Tú qué piensas del poliamor?
7: Poliamor.

0: Poliamor.
1: No de polipoques, ese es un juguete, no. Poliamor.
0: Estaban bonitos los estuches, ¿no?
2: Sí, cuando eres poliamoroso, que tienes más de una pareja. Pues no me ha tocado. Consensuado, obviamente.
0: Pero dice ahí el Salmo Juan 15:12, amarás a los unos a los otros, algo así, ¿no?
1: ¡Amonos!
0: Amaos los unos a los otros.
1: Ni a mí sabás, carnal. ¿De qué me estás hablando?
2: Para pa que veas que sí hizo Juan su 15, primera 12, comunión.
0: Juan 15:12, ahí lo pueden ver.
2: Ok.
0: Góglelo.
2: No, te creo.
0: Pues así, ¿no?
1: ¿Así? ¿Así como?
2: Pues así.
1: Así no.
2: ¿A qué piensas? ¿Lo ves bien? ¿Lo ves mal? Cada quien pues sus cosas.
0: Mientras estén todos en mutuo acuerdo.
2: Sí, consensuado.
0: Ajá. Si no,
1: no le ves problema.
0: Pues es que tendríamos que estar en esa situación, ¿no, señor Maquina?
1: Es que lo que digo, yo nunca lo he vivido, tendría que estar en esa situación. Nada más que si están en ese mutuo acuerdo, yo lo único que les recomiendo es cuídense.
2: Sí, no. ¿Qué? Porque... Y está estipulado, o sea, básicamente cuídense, es... ¿no? Cuídate para que me cuides, ¿no?
1: Exactamente, porque eso de que, aquí ya me conocen, no.
0: Aquí luego en el pasillo veo varios trenecitos.
1: ¡Ah, caray!
0: Alfredo.
2: Maqueda en medio,
0: Ricardo.
2: No, una cosa de locos.
0: No, pero así como dijo él.
2: Me quedo con lo que dice Fercho.
1: ¿Cuál es su respuesta? Lo que dijo él.
0: Lo que dijo Fercho. Espero... Bueno, en su momento no espero vivirlo.
1: Pero usted no ha vivido ninguna relación poliamorosa.
0: Pues no, ha sido, creo que...
1: Consensuada.
0: Dúo.
2: O sea, lo normalito.
0: Lo normalito. Sí, creo, ¿no?
2: Una relación monógama.
0: Pues normal.
1: ¿Quién
2: hizo la pregunta? Pues sí, así de, tengo mi novia y nomás mi novia y ya.
1: ¿Quién hizo la pregunta?
2: Yo.
0: Ah, con razón. No escogí bien la canción, no las preguntas.
1: Qué te digo.
3: Ah, señor Gatica, ¿eh? Ándele pues con mi tío, ¿eh?
0: Muy bien. Muy bien, mi Fercho.
1: Gracias, señor Ángel Gatica.
0: La libramos.
2: Estaba allí secándose el sudor de
1: ya la... Estaba como el tráiler con el tren. Las 7 de la mañana con
0: le gané.
2: Sí le gano.
1: Gracias, señor Ángel Gatica.
0: Choquezote. Múltiple. Un choque múltiple, ¿eh?
1: ¡Ay! ¿Qué tenemos, doncito? ¡Ya!
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1: Figueroa. ¿Qué pasó?
2: Pues ¿qué pasó? ¿Qué pasó? 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
1: Me chocaron.
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13: Ángeles Azules y Jimena Sariñana, mis sentimientos.

0: 谢。
1: Qué pena, Sariñana.
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3: Las 7 de la mañana con 53 minutos, hoy 6 de octubre.
4: 6 de octubre.
3: Pero
5: ¿quién crees que nace un día como hoy?
3: ¿Un 6 de octubre?
5: Un 6 de octubre, pero de 1907.
3: No sé, sí te dije que el 3 de octubre fue cumpleaños de mi hermano, ¿va? Ok, 6 de octubre, ok.
5: ¿Quién crees que nace un 6 de octubre, pero de 1907?
3: Ajijo. No, pues no, todavía no nacía.
5: Pues nada más y nada menos que el señor Francisco José Gabilondo Soler, mejor conocido como Cricri, el grillito cantor.
3: ¡Qué cosa!
5: Fíjate
3: ¿qué?
5: Que estaba yo leyendo cosas de
3: señor
5: de Gabilondo. Cri, ¿no?
3: Ajá.
5: De padres españoles.
3: Ok.
5: ¿No? Fue, practicó boxeo, natación.
3: ¿Boxeo?
5: Sí.
3: Ok.
5: Le entró al toro también. En el que pues recibió el apodo del estudiante.
3: Ok.
5: Este. Se salió de la primaria porque lo aburría.
3: ¿A poco?
5: Sí, dijo, no, yo, Nel. A él lo que más le gustaba era el asunto de la música.
3: Ok, ¿no?
5: Este, de escribir, ¿no? Compositor. Fue, tenía un programa, fíjate, en el 1932. Tenía un programa de radio.
3: Uh-huh.
5: Que se llamaba, y el cual se ganó el apodo de El Guasón del Teclado.
3: ¿En serio?
5: Sí. Fíjate que él tenía un programa que era previo a La Hora Azul, que estaba Agustín Lara y Pedro Vargas, imagínate.
3: Oye, imagínate estar esperando tu turno ahí en la radio y estás viendo trabajar precisamente a estos grandes.
5: Sí.
3: Decirle, ya por encena.
5: Sí, la neta sí.
3: Ok.
5: También hizo cine. Cricri, el garillito cantor, en el 63, que la protagonizó Ignacio López Tarso y Marga López.
3: Okay.
5: Sobre la vida, obviamente, de Francisco Gabilondo, ¿no?
3: Exactamente.
5: Cómo vivió con su abuela, porque además sus hermanos fallecieron, sus papás se divorciaron, él llegó a vivir con su papá. Pero fíjate, Walt Disney, en una secuencia animada de la canción de los cochinitos dormilones. Entonces, la verdad es que es increíble lo que él hizo porque... Vaya, vaya que fue reconocido como el mejor cantautor de canciones infantiles. Nadie lo había hecho. Solo él lo hizo.
3: Solamente él. Híjole. Yo creo que nosotros tuvimos el placer de crecer, y digo, lo digo así, crecimos con esas canciones.
5: No, y yo creo que al final todavía, ¿no?
3: No sé si todavía. A ver, ahorita que nos diga.
5: Esta de Caminito de la Escuela, en el kinder, uy, y el... Y el de las, este, el de las letras, ¿no?
3: Ok.
5: Ya vieron los...
3: Tengo que confesarte algo,
5: con sus dos poquitos muy abiertos. Yo creo que todavía, ¿no?
3: Yo bailé El Ratón Vaquero cuando era niño.
5: ¿Yo también?
3: ¿Sí?
5: Claro. ¿Quién no bailó El Ratón Vaquero?
3: Yo sí lo bailé, ¿eh? Yo sí lo bailé. Yo creo que todos tuvimos esa infancia donde bailamos una de las canciones de Gabilondo Soler, Cricri.
5: O cantamos,
3: ¿no?
5: ¿Y una de mis hermanas hizo la de La Patita.
3: Ok. Tururú. De rebozo y de bolita.
5: Sí, sí, sí. Nada más que mi hermana sigue siendo poco expresiva. Entonces era una patita muy... seria.
3: Ok.
5: Bueno, eso pasa un día como hoy, pero de 1907, en el 67, 60 años después, nace Bruno Bichir, uno de la dinastía Bichir. Hoy es su cumpleaños también. Y ya rápidamente, en el 81 nace Claudia Álvarez, actriz mexicana.
3: Guapísima, por cierto.
5: Como ño, pásenle por este lado, güerita.
3: Así que muchas felicidades a los que están cumpliendo años también el día de hoy. Y vámonos con música.
5: Vámonos con musiquita.
3: A ver. ¡Ay, papá!
5: ¿Jode su qué? ¿Jode su qué?
3: Ángeles Azules. Mi niña mujer.
5: ¡Ay!

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0: Ay, ay, ay.
1: Pues anda poniendo esto así, como que el sistema posicionador. Muy bien, las 8:06 a.m. con 6 minutos.
0: Con 6.
1: Ya con 6.
0: Ya.
1: ¿Qué te parece? ¿Es muy temprano o todavía no?
0: ¿Para qué? Es que depende.
1: Para dar unos cocotazos.
0: Nah, ya hasta se te hizo tarde.
1: Pues entonces.
2: ¡Ay, viene el coco!
0: ¡Oco, oco, oco! ¡Ay, viene el coco!
1: Vamos a dar unos cocotazos para la gente de Torreón, para la
0: ¿de
1: seguridad?
0: Torreón? Sí. ¿Por qué? ¿Por qué fíjate los de Torreón?
1: Ahí te va.
0: A ver.
1: Resulta que embargaron una casa.
0: Ajá.
1: De una familia en Torreón.
0: Ajá. ¿Por no pagar o qué? Ah,
1: pero si te digo que fue un error y se equivocaron de número de casa.
0: ¿Cómo?
1: Así es. Embargan casa de una familia en Torreón por error y sacan sus pertenencias a la calle.
0: ¿Qué?
1: Familia aseguró que un procedimiento de embargo relacionado con un adeudo bancario se realizó en una vivienda equivocada.
0: ¡Hijos de
1: los actuarios se equivocaron de domicilio!
0: ¡Ay, no puede ser! Pero, ¿cómo? O sea, en pleno siglo XXI con toda la tecnología... ¿Y se equivocaron?
1: La afectada declaró que el supuesto procedimiento ocurrió mientras ella no se encontraba en el domicilio. En el rincón de las etnias al nororiente del Torreón.
0: Ok.
1: Al llegar encontró parte de sus muebles y objetos personales en la calle.
0: En la calle, qué
1: mientras
0: poca.
1: Que los elementos policíacos permanecían en el lugar.
0: Hijos de su qué.
1: Esta mujer relató que inicialmente pensó que podía tratarse de algún problema relacionado con la vivienda, que actualmente continúa pagando mediante un crédito bancario, ¿no?
0: Ok.
1: Ok. Ante la situación, su esposo le recomendó acudir al domicilio sin su vehículo, ante el temor de que también pudiera ser retirado, ya que sospechaban que se podría tratar de un despojo. ¿Ok?
0: Ok.
1: Al llegar, Julia comenzó a transmitir en vivo lo que estaba ocurriendo, y fue entonces cuando, según su relato, se percató de que existía una confusión en el domicilio.
0: Qué
1: puesto
0: poca.
1: Que ahí te va, las personas que realizaron el procedimiento buscaban la casa marcada con el número 146.
0: Ok.
1: Y ellos se metieron a la 148. Pero ¿qué es?
0: Ay, me equivoqué por dos números, perdóneme usted, ahorita.
1: Ahora escúchale en vivo, escúchale en vivo. Fíjate, fíjate lo que lo está relatando ella en un Facebook en vivo,
0: A ver.
3: Me embargaron mi casa y se equivocaron. Se equivocaron. Se equivocaron. Aquí en el Face en vivo se equivocaron.
4: No, primero tiene que preguntar, no puede allanar mi casa así.
3: Se equivocaron.
4: ¿Cuál es su nombre?
3: Yo lo tengo grabado también.
1: O sea,
3: aquí en Face en vivo me sacaron mis cosas, mis toallas, mis trastes. Me dañaron mi puerta. Ahí está la cámara.
1: Imagínate que llegas a tu casa y ves todo afuera.
0: No, yo hago un escándalo.
1: Evidentemente,
0: sea...
1: ese es un escándalo. Y de repente empiezas a ver la diligencia, a ver, préstame. Y le dicen, pues es que estamos sacando aquí las casas de su domicilio del 146.
0: ¿Señor? Básicamente, perdóneme, pero nos equivocamos por dos números, ¿verdad?
1: Y le dices, pues es que este es el 148.
0: Ay, dispense usted, güerita, ahorita le metemos sus cosas.
1: Imagínate el oso de los actuarios ahí de me lleva el chanfle, nos equivocamos. Y habían sacado toda la casa.
0: No, qué poca. No,
1: o sea,
0: no,
1: toda la casa, imagínate.
0: No, yo sí les hago un...
1: Tranquilo, Fercho, tranquilo.
0: Pero grande.
1: Obviamente esta situación generó preocupación ante los vecinos.
0: Claro, por supuesto.
1: Quienes comenzaron a acercarse para preguntar qué estaba sucediendo.
0: Sí, ¿qué pasa, vecina? Okay. ¿Qué le pasa?
1: Obviamente, Julia, que es la afectada, reconoció que además de la molestia por la equivocación, sintió miedo y vergüenza al observar sus pertenencias expuestas en la calle.
0: Pues claro.
1: ¿No?
0: ¿Qué tal si le sacaron con todo y sus calzones? ¡Qué horror!
1: Exactamente, ¿ok? Bueno, la afectada señaló que decidió continuar
0: grabando
1: la situación, ¿no? Como una forma de documentar todo lo ocurrido y dejar constancia de que el inmueble... señalado en el procedimiento, no correspondía al domicilio
0: hijo
1: que buscaba.
0: De su. ¿Y qué le dijeron? Disculpe usted, güerita.
1: Ahí te va.
0: No vuelvas a ceder.
1: Posterior a aceptar la equivocación, no les quedó otra más que, pues órale, todo va para adentro.
0: Pues sí.
1: Y empezaron a meter todas sus cosas al interior del domicilio.
0: Hijo de su.
1: Entonces.
0: No. De verdad, yo sí me enojaría mucho.
1: No, pero por supuesto que te enoja, ¿no?
0: Dices, o sea... Sí.
1: Sí, claro.
0: Yo, sí, no.
1: No, por supuesto. No. Este es un error gravísimo. Oye, van los actuarios, van los que cargan,
0: la
1: policía, y ninguno se dio cuenta que el número no era el correcto. ¿Estás de acuerdo?
0: ¡Qué poca!
1: Por eso, neta. Por eso vamos a dar unos cocotazos. Uno,
0: pero como... ¡Órale! ¡Órale! ¡O tenga! ¡Órale!
1: También a los polis porque... ¡Órale! ¡Ay, los que cargaron también!
0: ¡También tú! ¡Órale! A los vecinos que estaban ahí de meti... No, ellos no, ¿verdad?
1: ¡También!
0: ¡También le damos unos para que se le... ¡Tenga, hijo del ocho de oro!
1: Ahí está. ¡Qué cosa! Solamente nuestro México mágico pasa en este tipo de cosas,
0: ¿no? ¿No? Pero, híjole.
1: No, sí te da mucho coraje. Por supuesto que te da mucho coraje. Pero bueno, las... ¿Alguno de ustedes les ha pasado eso? Las 8:11 a.m. Hay que nos platiquen, ¿no? Hay que nos platiquen, porque...
0: ¿Crees?
1: Hay un canal en Facebook que transmite todos los embargos.
0: Ah, sí, sí los he visto.
1: No sé si ustedes lo han visto. Entonces ahí se ven cómo están tocando. Normalmente siempre acaba en bronca, ¿no?
0: Sí, sí, sí.
1: Siempre acaba en moquetas. Pero, ¿a alguno de ustedes les pasó algo similar que se equivocaron? Ahí, mándenos un WhatsApp, ¿no? Al 55 55 06 40 56.
0: ¿A ti te ha pasado algo así?
1: No, pero alguien a lo mejor de... ¡Vengo a embargar la casa de Fercho! ¡Ya no vivo aquí, me vale! Y que se metan así, algo así, ¿no?
0: ¿Y por qué de mi casa?
1: Nomás digo, bueno, del bon, para que no te... ¡Uy, andas hoy!
0: ¿Pero por qué mi casa?
1: No, hombre, ahora sí que... ¡Ay! ¿Sabes qué? Mejor vámonos con música.
0: ¿Pero por qué mi casa? ¿Y por qué no la tuya? A ver.
1: ¿Sabes por qué?
0: ¿Por qué?
1: Porque tus jefes no te quieren.
0: Pues no.
1: ¡Grupo Ensamble!
0: No, de verdad.

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0: bacala. Eso qué buque tan asqueroso.
1: Cafecito.
0: ¿Y cuándo se va de casa?
1: Vamos con la complacencia.
0: Vámonos, vámonos, okay. Vámonos riendo.
1: Hay que marcar, ¿no? Al 55-51-66-3109. Tenemos mensajes, Fercho.
0: Échale. A ver. A ver. A ver.
1: Oye, nos están mandando.
0: Sí.
1: Sus amigos allá en. ¿Cómo se llama?
0: ¿En dónde?
1: En Mazatlán, Sinaloa.
0: En
1: Mazatlán, Sinaloa.
0: ¿En Mazatlán?
1: En Mazatlán, Sinaloa.
0: Ok.
1: En Ceviches El Águila. ¿Qué tienen ceviches? Dice, ceviches de sierra, sierra con mayonesa, pochito y camarón. También tenemos tejuino y aguas frescas.
0: El tejuino.
1: Algo bello, algo para el muñeco. Mira el tejuino. ¿Has probado el tejuino?
0: Sí, no me gusta.
1: A mí sí, pero uno, porque ya dos son muy pesados. Tenemos la página de Facebook y TikTok como Ceviches El Águila. Ah, muchas gracias.
0: Pero más, qué cosa.
1: Y también tenemos a un Canelo. Mira, si nos manda la foto y si se parece al Canelo, a mi compadre. Sí, está igualito.
0: ¡Cómo Canelo 2!
1: Ahí está, saludos muchachos, gracias. Dice por acá, hola, buenos días, yo escucho la nueva Sabrosita 590, ¿me podrían complacer con una canción? Es ¿Quién entiende este amor? De Gali Galeano para Agus de Patilú. Gracias, excelente martes.
0: ¿Patilú?
1: Sí.
0: Hola, Patilú.
1: ¿Patilú? ¿Tu Patilú?
0: No.
1: ¿No es tu Patilú?
0: No, no es mi Patilú. No.
1: Bueno, vamos con llamada, ¿no?
0: A ver.
1: 55-51-66-3109, el número de la multilínea caliente. Sí, cómo no. Entonces, márquenos, por favor. ¿Tenemos llamada, Boncito? A ver.
0: A ver. Hola.
2: Hola, buenos días.
0: Buenos días, ¿quién habla?
2: Rodrigo Manríquez.
0: ¿Qué pasa, Rodrigo Manríquez?
1: Rodrigo.
2: A sus órdenes.
0: ¿Qué pachuca, mi hermano?
2: Aquí reportándonos para una complacencia.
0: Eso es todo. ¿Cuál te gusta?
2: Con el dúo dinámico.
1: Eso es todo. Gracias, papacito. ¿Qué canción quieres?
2: Vámonos con el León de la Salsa, Pensando en Ti, con Oscar de León.
1: Oscar de León. ¿Y esa canción a quién se la vamos a dedicar?
2: Para mi esposa Jessie, que hoy está trabajando en casa.
1: Ah, qué chido, ¿no?
0: Ay, qué rico. ¿Cómo está el clima? Sí se antoja, ¿eh? La neta.
1: La neta.
0: ¿Tú qué onda? ¿Dónde andas tú? ¿Qué estás haciendo? ¿Qué?
2: Yo ahorita voy a poner mi negocito, mi puesto, ando aquí en Nesa.
0: Ah, va, vientos.
1: Un saludo a toda la gente de Nesa, cómo no, gracias. Y por supuesto que te ponemos tu canción, un abrazo.
2: Igualmente, muchas gracias. Excelente día.
0: Venga. Iguanas ranas, cuídate, bye gone.
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8 de la mañana ya con 35 minutos. El teléfono en cabina 55 51 66 31 09. El WhatsApp 55 55 06 40 56. Y nuestra página más caliente, sabrositadigital.mx. 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

0: 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Así que métete ya en este preciso momento. Oigan, por acá nos están mandando saluditos. Dice Tavo, Fercho, buenos días, gracias, buenos días, saludos. Su amigo Marcos Levia dice, ¿qué tal? Buenos días, mis queridísimos cuates, Fercho y Tavo Maqueda. Seré tan amables de complacerme con la de Leida. Gracias, su amigo Marcos Leida. Leiva, ok. Dice, buenos días, viejitos cañandongas. ¿Qué dijeron? ¿Ya nos abandonaron? Pues no, acá seguimos con la nueva Sabrosita 590, por favor. Complácenos con la canción de la vida de Nati, su orquesta, y saludos desde Querétaro.
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0: Oye, fíjate que uno cuando vive en un país, piensa que está en el país donde todo puede pasar. Por ejemplo, aquí en México decimos que aquí todo puede pasar.
1: Todo puede pasar, ¿no? Sí, sí, de hecho sí.
0: Pero, por ejemplo, también en Francia todo puede pasar.
1: ¿Por?
0: Porque, imagínate, robaron la cubierta del libro del Apocalipsis de Salvador Dalí de un museo en Francia.
1: ¿En serio?
0: Allá, sí, sí, sí, sí. Imagínate nada más, yo creo que van a decir los franceses, nada más a nosotros nos pasan estas cosas.
1: No.
0: No.
1: No.
0: Ok. La cubierta de bronce de un libro realizada por el pintor surrealista español Salvador Dalí.
1: El... ¿Cómo no?
0: Fue robada durante la noche del domingo.
1: Chanclas.
0: En un museo privado del Isoire, en el centro de Francia. ¿Ok?
1: Lo que...
0: La cubierta del libro del Apocalipsis fue robada del Centro de Arte Contemporáneo de Isoire. Esto indicó en un comunicado la fiscalía, que la describió como una obra de arte de gran valor.
1: Claro.
0: Y una pieza excepcional y única.
1: Sí, sí, sí, sí.
0: Bueno, el editor de arte Joseph Foret impulsó en 1958 este libro, inspirado en el texto de San Juan e ilustrado en enormes pergaminos por 14 de los más destacados pintores y escritores del siglo XX.
1: ¡Sácale!
0: Entre ellos, Jean Cocteau,
1: ajá,
0: Bernard Buffelt y Jean Giono.
1: ¡Ay! ¡Uy! Ok.
0: Bueno, resulta que Dalí diseñó y esculpió la cubierta en bronce.
1: Sí.
0: Tiene decoraciones de oro, piedras preciosas y conchas marinas. La pieza pesa por sí sola 150 kilos.
1: ¡Sauch!
0: Mientras que el conjunto completo de la obra alcanza los 210 kilos.
1: ¡Sácale!
0: ¿Ok? Aquí la pregunta es,
1: ¿Cómo se lo llevaron?
0: ¿Cómo se roban algo que pesa 150 kilos y nadie se da cuenta?
1: Pues con mucha paciencia, con mucho amor, con muchas ganas de robárselo. Y con un camionetón, ¿no?
0: Ok. Bueno.
1: ¿De qué otra manera te explicas que lo puedan hacer?
0: Ay, Dios mío, imagínate nada más. Este fue un robo que lo han catalogado como un patrimonio de Francia. Imagínate nada más.
1: Ajá, ajá.
0: Y no saben cómo, cuándo, ni dónde. Y ustedes, los franceses, van a decir, es que solamente en Francia pasa. ¡No, no se preocupen, No se sientan tan exclusivos.
1: Acá también hay,
0: De repente, sí. ¿Cómo, cuándo y dónde también pasa aquí,
1: sí,
0: en México?
1: Sí, sí, sí.
0: Así que ahorita las autoridades allá en Francia están buscando. La pregunta es, ¿crees que todavía exista?
1: Nah.
0: ¿Crees que ya la fundieron?
1: Yo creo que todavía existe, no la van a fundir.
0: Ajá.
1: Vale más. Pues vale más
0: la obra,
1: como, la obra que como fundirla, ¿no?
0: Pero para que veas que también en Francia se cuecen habas, papá.
1: Pues en todos lados, en básicamente.
0: En todos lados, así que estés tranquilo. O sea, de que, ay, me voy a Francia porque aquí en México todos, roban.
1: Todos se roban.
0: Y además, te sacan de tu casa. ¿No? También en Francia pasan cosas, señores, ¿ok? Y en todo el mundo. Pues ahí lo tienen. Las 8 de la mañana con 41 minutos.
1: ¿Qué cosas? Muchachos, no roben.
0: Ay.
1: No roben.
0: Exactamente, por favor. Vamos con música, ¿no?
1: Vámonos con Musiquiux. Ájala.
0: Es Mauro Mosquera, con la punta del pie.
1: Ájala.
0: Dije del pie, jefa. Del pie.

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0: ájale, ájale, ájale. Ok, ¿qué te parece? Sí.
1: ¿Cuándo? ¿Quién?
0: Si vamos...
1: ¿Cuándo? ¿Por qué? ¿Con quién?
0: Si vamos con esto.
1: ¿Con qué?

0: buenos, carnal.
1: ¿Y tú? ¿Qué piensas del poliamor? Date, carnal, date.
0: ¿Tú qué piensas de la poliamor?
1: Ok.
0: Por acá dice Rosendo, a mi edad es más común que nos guste el poliamor porque darle amor a una persona, si podemos visitar todo el mundo, vive con amor y disfruta la vida.
1: Okay. Dice, hola, buenos días, Tavo y Fer, Choki, ¿qué? Pues en lo personal, eso es para la gente que no sabe lo que quiere ni lo que siente. Yo prefiero estar solamente con mi pareja, disfrutar momentos juntos. Somos compañeros de vida a pesar de altas y bajas, pero siempre juntos. Simplemente el respeto mucho. Saludos, carnales, y bendiciones.
0: Saludos, saludos. Luna Berry dice, se debe tener una mente abierta y nivel de conciencia alto. Justo, justo, es eso. Ok, ¿no?
1: Ángel Flores, ¿qué óbolas, mi Fercho y Tavo?
0: ¡Qué pachuca!
1: ¡Qué pachuca, carnales! ¿Qué ondón? Espero que se encuentren muy bien y respondiendo a la pregunta, pues es de gustos y oportunidad. Yo creo, irrespetable, mientras no le falten el respeto o forcen a alguien. Al igual, en pensamientos ya lo hacen, no se hagan. Saludos, chavitos.
0: Sí, justo es eso, ¿no? Es un asunto consensuado.
1: Ok.
0: Justino dice, pues como en todo, si no se practica con responsabilidad, puede tener consecuencias muy graves. En nuestras palabras, nada con exceso, todo con medida.
1: Sí. Dice, a mi 59, ni sé qué es eso, dice Julia Luna.
0: Héctor Salcero dice, es súper bonito, es cuando te gusta el polimarch, ¿no?
1: ¡Ah, oh, cotorren! Bien contestado, Héctor. Ok. Dice por acá, Nicoto, linda gato.
0: La gato, soy yo.
1: Buen día, Tavo y Fercho. Pues yo soy feliz con mi esposa. Saludos.
0: Tientos. Duxen Sang. Amaos los unos a los otros.
1: Vámonos. Dice por acá Miriam González. Yo pienso que cada quien sus cuerpos.
0: Es correcto.
1: Ok.
0: Dice Hugo Morales, mal, pero cada quien.
1: Ok. Dice por acá Fabiola Lili Sánchez. No está bien. Simple y llanamente, próxima pregunta. Ok.
0: Albert Marx. Yo estoy bien, ocupo eso. Saludos, Tobo. ¿Qué pasó, mi Tobo? Tobo. Fercho desde la Casa de la Sal. Saludos.
1: Luego, ¿por qué nos cambian el nombre?
0: ¿Por qué Tobo?
1: Dice José Alberto Soto, ¿es ese que se dan entre parejas policíacas?
0: ¿Poliamor?
1: Muy bien, muy bien.
0: Okay. Dice Carlos Sánchez que está polenizado.
1: Dice tú, Ricano, si les funciona y no se generan problemas, adelante con la vida.
0: Correcto.
1: Ok.
0: Dice Daniel, hola, buen día, Tabo y Fercho. Pues en lo personal debe de ver todas las enfermedades que hay como para que estés con varias personas. Y si decidiste estar con una persona, tienes que respetarla y no hacer cosas que no quieres que te hagan. Sí, justo hacia allá va esto. En la gente que practica el poliamor es consensuado. O sea, los dos saben,
1: okay,
0: que están saliendo con otras personas.
1: Okay. Y son se hacen responsables.
0: Exactamente.
1: De este tipo de digamos que de decisión.
0: Exacto.
1: Saben que al estar con otras personas se tienen que cuidar.
0: Correcto.
1: ¿No? O sea, cada quien.
0: Sí, sí, sí, pero aquí no se trata de faltar el respeto a nadie, ni de engañar a nadie, nada. Sí, no. Todo es consensuado, las parejas saben, ¿no? Que de hecho, en el poliamor no hay como tal una pareja. Claro. Salgo contigo, sí, la pasamos bien y todo, pero no hay un compromiso, ¿no? Es más bien, te la pasas bien, se acabó, ¿no?
1: Que fíjate que muchas personas ya, adultas mayores, por llamarlo así, prefieren este tipo de relación, en muchos casos.
0: De mí no vas a estar hablando, ¿eh?
1: Pero depende también, tiene mucho que ver, aquí juega mucho la edad, también. Cómo seamos educados, ¿no?
0: Sí.
1: En qué momento, en qué etapa de la vida nos educaron.
0: Pues curiosamente, ¿no? El asunto poliamoroso es más joven, fíjate.
1: Sí.
0: Sí, son más chavos ahora.
1: Okay.
0: De hecho, el promedio de parejas poliamorosas andan rondando sobre los 30 más o menos.
1: Mucha gente lo desaprueba y está bien, o sea.
0: Sí, no, es exactamente, es cada quien.
1: Es tema abierto, hay gente que dice, lo intenté una vez, no me gustó, también, ¿no?
0: Sí, se vale, ¿no?
1: Hay gente que dice, no es para mí, también, ¿no?
0: Entonces, sí.
1: Ahí está la pregunta, sigan participando, está interesante las respuestas.
0: A mí lo que me llama la atención es justo esto, Gustavo, ¿no? Que al final.
1: Espérate, cuando dices Gustavo, siento que me está hablando mi mamá. Dime.
0: Al final creo que es algo que es legal, es neto, ¿no?
1: Sí,
0: o sea, no hay mentiras, no hay engaño.
1: Va derecho.
0: Va derecha la flecha.
1: Pues vámonos entonces con Semangual. campanero.

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0: 9:06
1: ¿Con 6?
0: Bueno, ya con 7 en este instante.
1: Con 7.
2: 9-7.
0: Tenemos mensajitos que leer. Fercho Fercholín de la Fercholera.
1: A ver, venga, chepa acá.
0: Mira, hablando de, dice: hola, buen día. Me pueden conversar con Anhelos, dedicada para Octavio Soria. Hoy es nuestro aniversario número 26.
1: 26
0: años. Gracias, de parte de Erika. Gracias.
1: Gracias, Erika.
0: Hola, mi Tavo y Fercho. Los saluda Luis desde Chicago. Le pueden mandar un saludo.
1: Chicago,
0: a
1: Illinois.
0: Y que se pone a limpiar. Nos dedicamos a limpiar casas.
1: Órale,
0: pero la verdad, vientos. No le echa ganas. Si sigue así, le voy a tener que regresar a Iztapalapa.
1: Hijo de su qué.
0: Dice por acá, hablando del poliamor: yo soy feliz con las esposas de los vecinos.
1: Bueno, ¿ca quién? ¿Ca quién?
0: Dice por acá: crudos días, par de garrulos. Salsarrudos y salsabrazos de parte desde Sal San Pablo de las Salsalinas. Especialmente a los condominios del amor. ¡Ay! O sea, a todos aquellos que aún siguen disfrutando del poliamor sutil y policontundente.
1: Policontundente.
0: No digan que uno de ellos es mi brother Said. ¿A poco?
1: Pues eso dicen.
0: Eso dice Said, ¿eh? Saluditos. Buenos días, está muy Fercho. Bendiciones.
1: Hola.
0: Bendecido Bertes. Dice: saludos de Andy Chico de Cuautitlán Izcalli. Por acá, hola, buen día. Ojalá pudieran incluir en su programación un vallenato. La canción es Tierra Mala, porfa, gracias, excelente día para todos, ¿ok?
1: ¡Saludos!
0: Por acá, ¿qué hubo, mis jóvenes ilustres? Tavo y Fercho aquí reportándome, Roberto Sánchez de la juguería Don Chade. ¡Qué óvole, compadre! Que encendimos la nueva sabrosita hasta Cuajimalpa, territorio caliente, y el equipo fantástico, mi domadora Lupita, el ratón...
1: ¿Vaquero?
0: El equipo fantástico, mi domadora Lupita, el ratón y el viejo Mini, clientes y sabromaníacos. Nos complacen con algo de cañaveral, la de Tiene Espinas el Rosal, para andar con Tokio y Kawasaki. Saludos y bendiciones.
1: Bueno, ya estás peinado para atrás.
0: Pues, vámonos con...
1: ¿con musiquita? ¿Con
0: musiquita, no?
1: Cincho. Hoy no más.
0: La padre cumbia del SIDA, hablando del poliamor. Cuídense.
1: Cuídenselo.
0: La Sonora Dinamita.

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0: 9 de la mañana con 18 minutos, momento de marcar 55-51-66-3109 para la complacencia. Por acá dice... Buenos días, Fercho y familia de La Sabrosita. Enrique Mingucha Rosales aquí, hablando del poliamor. Eso debería ser legal hoy en día, así podemos prevenir mucha violencia doméstica. Si los dos están de acuerdo, pues dale con todo. También prevención de parejas en conflicto. Y también ayúdame a buscar de dónde proviene el apellido. Solo mi familia lo tiene y no sabemos dónde empezó. Mingucha. Ok, vamos a ver si podemos encontrar algo de tus parientes, compadre. Ok, ¿tenemos llamada? Vamos a ver quién tenemos en la línea telefónica. 55-51-66-3109. Hola.
1: Hola, buen día, Tavo.
0: ¿Quién habla?
1: Habla de Valle de Chalco, territorio caliente, 100% La Sabrosita.
0: Eso es todo. ¿Cómo estás, Ana?
1: Bien, bien. Adornando ya para recibir a nuestros difuntitos.
0: Ah, o sea, ya estás poniendo altar, ya estás poniendo papel picado.
1: Sí,
0: mi no, café en pazuchil. Ok, muy bien. Oye, Ana, ¿qué canción quieres?
1: Por favor, le quiero volver con Pedro Conga para mi mareado que ya se fue a trabajar.
0: Perfecto, con mucho gusto te la vamos a poner. Te mandamos un abrazo enorme.
1: Excelente día para todos.
0: Gracias, venga.

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1: Chaca, chaca, cha, son las 9:31, 9:31.
2: Vámonos.
1: Oye, está gacho, mano.
2: Sí, sí estaba viendo. Gacho. Sí estaba viendo, ¿eh?
1: Fíjate que estaba yo leyendo una nota.
2: Ajá.
1: Que alguien escribió con su manota.
2: Sí.
1: Y en Estados Unidos, para toda la banda que anda en los United States quietos, deben de tener mucho cuidado. Bueno, nosotros no, porque México, en algún momento en la década de los 80, fue punta de lanza a nivel mundial con la vacunación.
2: Exactamente.
1: Contra el sarampión, contra todo, ¿no? O sea, en México. Fuimos un ejemplo mundial.
2: Incluso,
1: en serio.
2: Incluso la cartilla de vacunación que tenemos es muy replicada en otras partes del mundo, ¿eh?
1: Sí, sí, sí. O sea, por eso te digo, fuimos ejemplo en su momento.
2: Okay.
1: ¿No? Ahora, desafortunadamente, esta desinformación que hay de los famosos antivacunas,
2: okay,
1: ¿no? De que las vacunas lo único que hacían, que era un negocio de las farmacéuticas para enfermar y todo este rollo, que eso es justo desinformación,
2: okay,
1: ¿no? Y que mucha gente lo cree. Ahora, por ejemplo, en Estados Unidos están teniendo un brote de sarampión desde 1991.
2: No había habido
1: un brote tan fuerte como lo hay ahora.
2: Ok.
1: ¿No? Su peor año fue en el 91. Pero ahorita ya tienen 3,900 casos registrados durante el 2026.
2: De sarampión.
1: Sí. Esto en Nueva York. Pensilvania supera los 1,000 contagios. Y ya Nueva York declaró una emergencia estatal.
2: Ok.
1: Ya más de 1,004 casos desde el inicio de este brote, que fue en abril. En Filadelfia ya van 198 pacientes que han requerido hospitalización y 5 personas han fallecido.
2: Oye, Fecho, ¿y nos tenemos que preocupar nosotros los mexicanos?
1: No, nosotros no. Bueno, tú y yo, el Bon, ¿no? No. Okay. Porque a nosotros sí nos vacunaron.
2: Claro.
1: El problema es que ahora muchos de los niños aquí en México ya no se han vacunado justo por estas antivacunas.
2: Ok.
1: Porque aquí en México ya también hay un movimiento importante de estos antivacunas. Lo recordamos ahora con la emergencia sanitaria de COVID.
2: Sí, que incluso
1: que salían
2: y famosos que decían que no se vacunen, ¿no? Que era la enfermedad que te metían.
1: Exactamente.
2: Y, ¿no? Muchas cosas.
1: Todo este, todas estas mentiras, porque es eso, son mentiras, porque no tienen un sustento científico que diga que no funciona ni nada.
2: Ok.
1: ¿No? Entonces, fíjate, dice literal, el incremento de contagios ocurre en medio de una disminución en las tasas de vacunación infantil.
2: Ahí está.
1: Situación que especialistas consideran uno de los principales factores detrás del resurgimiento de una enfermedad que Estados Unidos había declarado eliminada en el 2000. ¿Cómo ves?
2: O sea, ahí viene ya este rollo de por qué están tan enfermos allá, ¿no?
1: Es correcto. Fíjate, Kathy Hochul,
2: ¿qué?
1: Que es la gobernadora de New York,
2: okay,
1: ya emitió una orden ejecutiva para ampliar la capacidad de respuesta sanitaria. Imagínate por lo que están pasando.
2: Ok. Ahora, hay que entender algo. Una cosa es que te des sarampión de niño y otra cosa es que te des sarampión de adulto.
1: Sí, claro.
2: Cuando tú no has tenido sarampión y te da de adulto, te da 3 veces más fuerte.
1: Sí, sí, sí. O sea, es muy peligroso. Es muy
2: peligroso.
1: Sí. Fíjate, hasta el 3 de octubre, Nueva York acumulaba 108 casos confirmados durante este 2026,
2: okay,
1: 7 en la ciudad de Nueva York y 101 en el resto del estado.
2: Ok.
1: O sea, sí está gacho,
2: sí,
1: ¿eh?
2: Sí, está de pensarse, claro. Ahora, si ustedes no se han vacunado, pues la recomendación es, pues, no
1: vacúnense.
2: Vayan para, no, y no vayan para allá, ¿no? Porque
1: sí, o vacúnense, ¿no?
2: Vacúnense, ¿no?
1: Ahora, fíjate, a principios del año pasado, del 2025, se registraron brotes importantes en Texas, Utah y Carolina del Sur.
2: Vámonos.
1: En Carolina del Sur hubo 997 casos ya reportados.
2: Sí está habiendo un repunte muy significativo, ¿eh?
1: En los últimos 2 años se han contabilizado 8 muertes asociadas al sarampión en Estados Unidos. Cifra superior al total de fallecimientos notificados durante las 3 décadas anteriores. O sea, en 2 años pasó lo que no había pasado en 30.
2: Madre santa.
1: Está cañón.
2: Y el tema es que va a seguir en aumento.
1: Sí, sí,
2: porque
1: sí,
2: muchos de los que viven allá en Estados Unidos,
1: sí,
2: no se han vacunado.
1: Sí, sí.
2: Entonces,
1: sí,
2: esto podría escalar a unos números impresionantes, ¿no?
1: Sí, fíjate, aquí dice, Estados Unidos declaró eliminada la transmisión endémica del sarampión en el 2000, o sea, este de contagio, después de mantener durante años coberturas elevadas de vacunación. Sin embargo, la proporción de niños inmunizados ha descendido y se encuentra por debajo del 95% de cobertura.
2: Es lo que te digo.
1: Que especialistas consideran necesaria para evitar la transmisión sostenida. ¡Sas! Justo, ¿no?
2: Es lo que le digo, se vienen más contagios.
1: Sí, o sea, es que es altamente contagiosa. Se transmite cuando una persona infectada respira, tose o estornuda. Claro. El virus puede permanecer en el aire hasta 2 horas. Y de acuerdo con algunos estudios, hasta 9 de cada 10 personas susceptibles pueden contagiarse después de estar expuestas.
2: ¡Sas! Esto es, a la gente que, a todos nuestros paisanos mexicanos que están allá en Estados Unidos, platíquenos cómo lo están viviendo, ¿no? Porque a lo mejor, mira, nuestros paisanos van a estar así, porque sí se vacunaron, seguramente.
1: Es que insisto, o sea, las personas mayores de 30 años aquí en México, ajá, estamos vacunados.
2: Sí.
1: Totalmente. Todos, porque aparte no era que si querías o no. Era

0: allá, vacúnenlos. De verdad, o sea, vacúnenlos.
1: El tema no es que no haya vacuna en Estados Unidos.
0: No, no, no, es que no quieren vacunarse.
1: No se quieren vacunar.
0: Es correcto, ese es el tema.
1: Ok, entonces vacúnenlos a sus hijos, por favor.
0: ¿No? Quiéranlos tantito.
1: Digo.
0: Ya vas peinado para atrás.
1: Ya a las 9:37 a.m. Oye, hay que invitar a todos los radioescuchas a que en un ratito más escuchen la entrevista que va a tener Jackie Fragoso con Retrópolis, La Fiesta, La Voice Band, Cox y Tony Balardi, el comediante, van a estar aquí en la cabina.
0: Pura bandota.
1: Con Jackie Fragoso.
0: Oye, por ahí nos deben unos tacos bien buenos que según nos iban a llevar. Y no sé,
1: Isaid, no, cállate, que nos deben unos mariscos.
0: Ándale, los mariscos, los sí. Mariscos, por si nos vienes escuchando,
1: no,
0: carnal.
1: Sé que sí, carnal, nos debes unos mariscos.
0: Bueno, nomás no te hagas, rejico. No, porque gente, estés grandote, ¿eh?
1: Saludos a toda la gente del mercado Jamaica, por cierto. 9:38 a.m. Vámonos con música.
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1: ¡Pim, pum, pan, tortillas, papas! ¡Con huevito con jamón! Que salchichón.
2: Bueno, tenemos algunos mensajes, ¿eh?
1: A ver, échale.
2: Dice, buen día, sabrosos. Hola. Hablando del poliamor.
1: Ajá.
2: ¿Podrías ponerme la de Amor entre tres de Miguel Martín? Para el companche, te escuchamos aquí en Tip, México.
1: Ok.
2: No hay más amor puro y sincero que el de un mecánico carrocero.
1: Eso sí, la neta.
2: Ok. Por acá.
1: ¿Qué más?
2: Buen día, carnales. Saludos desde el taller Carpintería El Palo Bien Hecho. En la Ardilla, Efarina, barrio del Raquelito, puro Naucalpan,
1: pura bandota.
2: Ahí está, saluditos. Gracias, muchachos.
1: Gracias.
2: Bueno, pues ya nos vamos a ir en este momento, pero queremos recordarte que va a venir la Voice Band con Cox y con Tony Ballardi, con mi queridísima Jackie Fragoso.
1: Correcto.
2: Que nos van a traer un evento que se ve que va a estar buenísimo, que se llama Retrópolis, la fiesta.
1: Es correcto.
2: Y que seguramente, ¿qué crees?
1: ¿Qué?
2: Que aquí vamos a tener boletos.
1: Pues sí.
2: Así que no se lo pueden perder.
1: Pues sí.
2: ¿Verdad?
1: Pues sí.
2: Pues ya nos vamos.
1: Dice Rumbero Toluco, guácala, qué rico con lo del
2: poliamor.
1: Con el poliamor.
2: Muy bien. Ay, Dios mío, pues nosotros nos vamos. Muchísimas gracias. Quédense aquí en La Más Caliente porque viene Jackie Fragoso. Despuésito viene HJ. Después El Obito. Y después Yoli Castillo.
1: 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También va a estar India y Grupo Galé, Willy González. Va a estar buenísimo, la neta.
2: Sí, está. Las promociones que tenemos ahorita en La Más Caliente están bien chidas, ¿eh?
1: Dijeran por ahí, de otro popollos. Diego y su grupo Galé también va a estar ahí con Diego Morán. De verdad va a estar bueno, ¿eh?
2: Oye, y estoy viendo aquí que también para Son Sonidero el jueves va a haber buena música, ¿eh?
1: Cincho. Cinchamente.
2: Señor Coires de Pablo Perea y Juventud Latina. 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
1: Baja la baraja, qué obra.
2: Bueno, el Son.
1: Son sonidero.
2: Ay.
1: Pues lo que va a estar lo bonito, claro. Mezcolas, ofrecemos, lengua que toca. Así es que no se despegue de Sabrosita 590. Y muchas gracias, mi querido Bon. Señor doble, usted de. ¿Cómo se llama? De Maelo Ruiz. Como con 50 kilos de menos, pero ahí está usted.
2: Sí, se parece.
1: A ver,
2: sí.
1: El de cuchicu.
2: Ah, no. Sí, sí. Así que muchísimas gracias. Ya lo saben, mañana en punto de las 5 de la mañana, Sabrosos del Volante. 6 de la mañana, qué sabrosón. Mañana vamos a tener
1: el
2: face to face.
1: Ay, mañana tenemos una entrevista bien buena en la consulta sabrosa.
2: Es correcto.
1: No se lo pueden perder.
2: Mañana vamos a tener también el Tropicool y muchas sorpresas para ustedes, así que por
1: favor. Y el face to face, mi hermano, donde te voy a dar otra vez, por enésima vez, una golpiza. Golpiza.
2: Cálmate. Oye, ¿no hemos hecho un face to face? ¿Sabes con quién?
1: ¿Con quién?
2: Mira.
1: ¿Con el Bonifacio?
2: Mañana que sea contra el Bonifacio.
1: A ver, Bon, ve pensando tu rola para mañana. Tú vas a hacer el face to face de mañana.
2: Sí, va.
1: Va a ser la canción.
2: Ok, ya nos dio ahorita su canción. Ya mañana la ponemos. Ok, va. Hay que pensar nosotros con cuál le vamos a ganar.
1: Con la que sea, yo nunca pierdo, papá.
2: ¡Ay, hijo!
1: ¡Ay, Padre Santísimo de Guadalupe! ¡Qué óbolas, eh! Nomás para que se den un quemón. Hasta yo me la creo.
2: Ya está. Entonces, muchísimas gracias. Nos vamos a dejar con música para cerrar con un broche de oro. Échame la canción.
1: ¡Bon! Suelta la canción.
2: Es Ismael Miranda y Junior González.
1: Le hago igualito, ¿a poco no?
2: Los caminos de la vida.
1: Gustavo,
2: ¿qué?
1: Nos vemos.

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escuchas al ritmo del sabor, mi gente sabrosa. Llega el momento de subirle al ánimo, sacudir los problemas y ponerle sabor a este día. Bienvenidos al ritmo del sabor. Aquí la música no solamente se escucha, se siente, se disfruta y se baila. ¿Y por qué? Porque aparte en esta primera hora, recuerden que completamente ustedes deciden que se escucha. Es una hora de complacencias, de esas canciones que dedican, que recuerdan, que cantan a todo pulmón y que tienen nombre y apellido. Así que ya saben, agarren el teléfono, mándenme un mensaje de voz, un mensaje de texto o marquen a la multilínea caliente. Díganme a quién se la dedicamos. ¿Cuál es la siguiente canción? Vela preparando porque vamos a recibir una buena dosis de ritmo, sabor y energía. Quiero escuchar a los que van al trabajo, a los que están en casa, los que están en el negocio, los sabrosos del volante, los que andan en la calle. Ay, sí, yo sé que todos están disfrutando de Sabrosita 590 porque aquí arrancamos con una sola misión. Esta es la misión. Iniciar con una hora que se convierta en tu momento favorito. Soy Jackie Fragoso y escuchas al ritmo del sabor con este pedacito de mi vida. Los líderes.

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Comunícate ya a la multilínea 55 51 66 31 09. ¿Qué historia tienes que contarme? Comunícate ya también a través del sabroso WhatsApp con mensaje de voz o con mensaje de texto. Yo te escucho, yo te la pongo. ¿Quién anda ahí?

0: Espero que tengas un excelente martes para ti.
1: Ay, hasta me erizó tu voz. Creo que no te había escuchado. Terminación 4071. Gracias. Y aventura con el malo. Está bueno ese tema también. Te escucho también a través del 55 55 06 40 56. Hola Jackie, mi nombre es Jean-Pierre. Soy conductor de apps y quisiera pedirte la canción de ¿Por qué ahora? De la Orquesta Inmensidad, para la innombrable que me destrozó gacho. Dice, te manda un saludo. ¿Quién? ¿La innombrable? ¿La que te destruyó gacho? No, se me hace que tú me mandas el saludo, ¿verdad, Jean-Pierre? No le hagas caso. Mira, tú al rato ya se te pegan los pedacitos. Utiliza de este pegamento resistente de la loca cola. ¿Cómo va? Y no te preocupes, todo vuelve a estar. No como antes, sino mejor. Hola, Jackie. Saludos. Buen día. Te escucho desde San José del Cabo, Baja California Sur, Tapicería Guzmar. Tu amigo Fernando Tobar, Chivitas Pintor. Muy buenos días. Para Esmeralda, buen día. También saludos para el Mercado Arenal, local 74, Abarrotes. Para Judith Jiménez, para Joana, para Rubén. Hola, Jackie, compláceme con la de Vivo Pensando de Ramón Chaverra. Para el amigo Lupe, Santa Julia y Vania desde Azcapotzalco. Hola, Jackie, saludos para el loco de Freddy Roldán. Para el Farina, hasta el gabacho de parte de la ardilla de la carpintería. Hola, Jackie, saludos. Quique desde Azcapotzalco. ¿Me compartes tu frase? Dice, el fracaso es parte de la vida. Si no fracasas, no aprendes. Y si no aprendes, no cambias. Tú muy bien, Quique. Jackie, saludos desde Naucalpan. Dulce, compláceme con escombros. Dulce, ¿y a quién se la vas a dedicar? Hola, güerita, buen día. Es un placer escucharte por las mañanas. Que tengas un excelente día. Te saluda Mario desde Iztapalapa. Compláceme con la canción de Mi Enamórate. Gracias por complacernos. ¿Con cuál me iba? Ah, con la del malo. De aventura. Disfrútala.

0: Ay.
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2: Ya al 55 51 66 3109. Va de nuevo. 55 51 66 3109. Recuerda que este es el número al cual te puedes comunicar para pedirme las canciones. Ole, Jackie, arriba los chilangos y Chihuahua. Chihuahua, Chihuahua. Jackie, soy Demetrio desde Minnesota. Compláceme con una canción, la de la salsa Amores como el nuestro. Amores como el nuestro. Ay, hay un poco, dice, de Jerry Rivera para mi esposa Gloria. Ay, Gloria. Soy Norma, Jackie. Mi nombre es Gloria. Saludos desde Memphis, Tennessee. O sea, Minnesota, Tennessee, Memphis, California. Me voy con complacencia. Tengo una en la multilina caliente. Hola, Sabroso, la línea.
3: Hola, buenos días.
2: Buenos días, Sabroso, ¿cómo te llamas?
3: Edel Juárez.
2: Juárez, oiga, ¿y usted con qué tema quiere que lo complazca?
3: Con Amor y Amor y Traición.
2: Ah, yo dije Amores como el nuestro. Ah, ese es otro. Ok,
3: no.
2: ¿Y esa de para quién se la dedicas?
3: Pues para mi esposa, que le gusta mucho.
2: ¿La de Amor y Traición?
3: Sí.
2: Oye, eso me suena a telenovela.
3: Es que así me ama mi mujer.
2: Oye, y a ver, cuéntame algo de tu esposa, algo que podamos resaltar, porque a mí me encanta cuando se las dedican así a sus amores.
3: Ah, pues algo que pueda resaltar es que me dio 3 hermosos hijos.
2: ¿Qué, qué? No escuchamos.
3: Algo que pueda resaltar. Algo que pueda resaltar.
2: Hola. Ah, ya nos cortó. ¿Será de Guayacá la que nos estaba pidiendo? Es que ya se nos cortó la llamada y era dedicada para la esposa. Hola, ya tenemos a otro sabroso en la línea o alguna sabrosa que quiera comunicarse. O si le ponemos esa, la del amor y la traición de Guaycán. Sí, vámonos con esa, Boncito. A ver, es, ojalá y que sí sea. Ojalá que sí sea la que querías escuchar. Aquí en La Más Caliente. Son las 10 de la mañana con 22 minutos y antes de irnos a la complacencia, sigo leyendo alguno de los mensajitos. Dice, arrimo los chilangos, Jackie. Hola, Jackie, excelente martes. Gracias. Saludos también para Andy Chico desde Cuautitlán Izcalli. Para Ramiro, compláceme con el tema Acaríciame. ¡Ay, es que hoy toca! ¿Con salsa o sin salsa? Bueno, nos vamos con el amor traicionero. Yo creo que es esa, la de amor y traición. Quiero pensar que sí. Orquesta Guayacá.

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0: ritmo del sabor. ¿Y qué creen? Que en esta cabina de La Más Caliente, yo tengo invitados de lujo. Y antes de irme con la complacencia, está Gox aquí conmigo, parte de la Voice Band, la producción, porque traen un evento que conjuga música, baile, humor, nostalgia, y para eso ellos están aquí en la cabina de La Más Caliente. Pero, ¿qué les parece si antes de platicar sobre este evento, Gox, yo te voy a complacer? Tú me la pides, yo te la pongo. Una salsa, una cumbia, una bachata, la que tú quieras, porque todos conocemos por lo menos una, ver, una. ¿Cuál o un cuál? Cantante, dime un cantante de salsa, de cumbia.
1: Luis Enrique.
0: Va, Luis Enrique.
1: Luis Enrique me gusta mucho.
0: Vamos a Venga, complacer a Cox.
1: ¿Alguna, alguna buena de Luis Enrique que mande? Yo no sé mañana.
0: Ay, si estaremos eso juntos si se acabe el mundo, yo lo sé.
1: Es un clásico y la verdad, sí, a la salsa me gusta, fíjate, me gusta. Veníamos platicando precisamente que tuve la oportunidad de cantar alguna vez con Diego Morán en un evento masivo. Y yo no, obviamente yo no hago salsa, pero admiro mucho a los cantantes de salsa porque tienen, cantan increíble. Entonces tuve la oportunidad hace unos años de, me invitó, me quería conocerme Diego Morán y yo también a él. Hicimos un evento masivo y pero Luis Enrique también me gusta mucho.
0: Y es que además siempre lo hemos comentado, una salsa, una cumbia, algún tema de nuestro género tropical, sí, nos claro. lo vamos a saber. No puede faltar
1: sí,
0: en
1: aparte,
0: alguna fiesta.
1: Es parte
0: fiesta.
1: De nuestra cultura, es parte totalmente.
0: Así que Cox me la pide, nosotros se la ponemos. Luis Enrique con Yo No Sé Mañana.

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2: Luego, empezando con la voz. Es que la fiesta del fútbol, la verdad, se armó espectacular. Hace un par de meses con la Voice Band presente, que aquí aparte nos presentaron ese tema que encantó. Ay, el productor acaba de poner en mi mano, uy, manos benditas, a ver si llegan a ustedes sabrosos, los boletos para Retrópolis, la fiesta, con Montse Sainz, que ya ahorita vamos a platicar de ella, con Cox, que está aquí presente, que le digo que amanezco con él todas las mañanas, pero él no sabe que amanecía.
3: Mamamita,
2: imagínate, a la distancia.
3: Así no se puede.
2: Con Tony Balardo y la Voice Band, por supuesto, jueves 15 de octubre, no se lo pueden perder. Pero cuéntenme, chicos, ¿de qué trata este evento, este espectáculo? ¿Por qué no me lo puedo perder? ¿Por qué tengo que estar presente para vivir Retrópolis? Es una fiesta llena de baile, de humor, de música y sobre todo nostalgia, porque bien dicen que recordar es vivir.
4: Así es.
5: Pues bueno, hola, soy Cox, les mando un saludo, un beso, abrazo, en este día friolento que está rico como para estar abrazado, ¿no?
2: Claro, estás muy lejos de mí, Cox.
5: Pues es que no me has hablado. Tú sabes que yo estoy a tu disposición siempre.
2: Y en Retrópolis más.
5: Cuando quieras.
4: Oye, mamacita, pero ahorita la entrevista puede ser más cercana.
6: Pues aquí. Más íntima, ¿no?
5: Pues es que
6: no,
5: me ponen cercana.
2: La cabina está muy caliente.
5: Es que me ponen el micrófono lejos, pero bueno. Así no se puede.
2: Cuéntame, Cox, mira, ¿cómo inicia tu participación en este show, en este evento? ¿A quién le surge la idea? ¿Cómo por qué hacerlo?
5: Fíjate que está rico como para estar abrazado, ¿no?
2: Claro, estás muy lejos de mí, Cox.
5: Pues es que no me has hablado. Tú sabes que yo estoy a tu disposición siempre.
2: Y en Retrópolis más.
5: Cuando quieras.
4: Oye, mamacita, pero ahorita la entrevista puede ser más cercana.
5: Pues aquí.
6: Más íntima, ¿no?
5: Pues es que
6: no,
5: me ponen
2: la cabina está muy caliente.
5: Es que me ponen el micrófono lejos.

0: era mi oficina hace un par de años o algo así. Y entonces volvemos a empezar a retomar cosas y me dice, ¿por qué no hacemos algo otra vez juntos, no? Bueno, está bien. Surge la idea también de hacer como la idea de una revista. Mira, creo que el público, pues siempre está ávido de tener, por eso ahora tantos encuentros, por eso estoy también en otros proyectos donde estamos varios artistas juntos haciendo, porque la gente al final, independientemente de que uno tenga sus shows personales, pues siempre enriquece, ¿no? Oye, fui a ver a Cox, pero también se presentó fulanito y también entonces, pero en esta ocasión surge la idea de hacer algo con comedia, por ejemplo, ¿no?
1: Sí, porque no solo es musical, no. O sea, también hay humor a cargo de Tony Balardi.
0: Sí, porque fíjate que les platicaba ahorita a todo tu público, cuando yo empecé mi carrera hace ya 21 años, me metieron al Blanquita, al Teatro Blanquita, abriendo, digamos, el opening del show, y entonces me llamaba la atención porque yo decía, oye, qué loco está esto, ¿no? Porque salía yo, cantaba, pero después entraba un trío, después un comediante, y después un payaso, y así yo decía,
1: chile, mole y pozole.
0: Sí, está muy locochón esto, pero al final igual cerraba, por decirte, Carlos Cuevas, ¿no? El estelar. Entonces, por decirte un nombre, no me acuerdo si era Carlitos o alguien así, pero ya alguien con mucho nombre. Entonces a mí me llamaba la atención que siempre el teatro, estuve una temporadita como un par de meses, algo así, pero en realidad siempre estaba lleno el teatro. Porque veías jóvenes, veías señoras,
1: sí,
0: veías
1: todas
0: niños.
1: Todas las edades, ¿no?
0: Sí, porque eso era como las revistas de antes, ¿no? Uh-huh. Entonces, pues es algo de para toda la familia, en este caso sí es en la noche, pero es como aplicar la misma, por ejemplo, la Voice Band, ahorita aquí están mis compañeros.
1: Sí, presentes, no faltan, son como, oye, la ajonjolí en todos los moles.
0: Esa Voice Band de todos lados, ¿no?
1: Oye, entonces es como surge el de vamos a hacer este proyecto tan enriquecedor. Yo creo que para nosotros que vamos a estar presentes en este show, lo vamos a disfrutar mucho por toda esta combinación que nos platicas.
0: Sí, tienes que ir porque si no ya no vamos a estar juntos. Porque mira, hay una cuestión. Fíjate cómo se viene a enterar de uno de la mujer de su vida. Fíjate
1: lo que son. De verdad, yo al ver entrar a esta cabina, Coxica, caray. ¿No? O sea,
0: como el corazón vibró, ¿verdad?
1: Lo decreté y aquí estás para presentarnos ese show, acompañado por supuesto también de la Voice Band. Cuéntenos, porque ustedes no paran, chicos. Ustedes están en uno y otro proyecto al 100.
2: Saluditos para todos. Oye, los radioescuchas van a ser testigos de este amor que están haciendo entre Jackie Fragoso y el maestro.
1: La voice band de Cupido. Oye, la voice band de Cupido.
0: Fíjate, uno amanece con expectativas, ¿no? Uno no sabe qué puede pasar.
1: Uno no sabe. Por eso elegiste la de Luis Enrique. Yo no sé mañana.
0: Fíjate qué bien. Bien que lo supiste, ¿eh?
2: Pues los invitamos para que vayan a este evento. Aquí Sabrosita tiene cortesías, se la van a pasar increíble, el maestro Tony, el maestro Cox con estas canciones que todo el mundo, y por supuesto la fiesta latina de la Voice Band.
1: Especialmente, ¿por qué la Voice Band se hace presente en este proyecto? A ver, cuéntenme.
2: Fíjense que el maestro Cox hizo el favor de hacernos la invitación, tenemos un par de canciones ahí, y ahorita vamos a hacer una nueva colaboración, hazme una señal, pero al estilo de la Voice
0: Band. Esa la vamos a presentar, fíjate. Me dice, oye, hagamos algo, Leo. Yo encantado siempre hacer algo con amigos, algo nuevo. Se hizo una nueva versión, muy padre, que se estrena este domingo, si no me equivoco, en un programa que
2: lo podemos decir, ¿no? El domingo nos vemos en Venga la Alegría, no se lo pueden perder.
0: Vamos a estar presentando este nuevo tema junto con la Voice Band. Y está padre porque al final es como una mezcla de ritmos. Es una nueva versión de una canción que a la gente le gusta mucho. No es tu canción con la que amanecemos juntos. Sí, pero
1: a mí me gustan todos.
0: Pero te gustan. Entonces,
2: mi querido Cox, haciendo un paréntesis y que el amor está floreciendo, ¿qué canción le pudieras cantar así a capela en este preciso momento?
1: Esto lo tengo que grabar.
0: Lo que pasa es que dices,
1: ¿es muy temprano?
0: No.
1: ¿No calentaste?
0: Bueno, a lo mejor no tengo la voz de jilguero de las 10 de la noche, pero, por ejemplo, hay una canción que... siempre en los conciertos que doy, hablo de que es un himno al amor, que dice, que no me falte tu cuerpo jamás, jamás, ni el calor de tu forma de amar, jamás, ni la ternura de tu despertar, que no me faltes jamás. Entonces, bueno, ya, porque ahora se puso el... Porque es una canción, digo, la gente conoce, si tú me quieres, dame una sonrisa, pero es como va, solo dame una señal chiquita, Ay, mijita. Que... Pero es como más ya.
1: Esa va a ser la versión.
0: Gorda. Esa es la versión que tenemos, pero la verdad está padrísima. Véanlo este próximo.

0: domingo.
1: Que la van a presentar también aquí.
2: Claro que sí. La vamos a presentar aquí. Y la verdad, siempre estar haciendo cosas nuevas, con amigos, con gente talentosa, me llena de orgullo. Aparte, y me encanta que pues la música que uno ha propuesto al público siga
1: adelante. No, y además algo que me encanta, que ahorita estábamos comentando sobre ser transgeneracional. Sí. No importa tu edad ni tu gusto, a lo mejor en género musical, siempre hay una canción que ubicas y conoces perfectamente de algún otro artista, porque quiere decir que no solo fue un éxito de momento, no. Son canciones que llegan para quedarse, sí, y ser parte del playlist de nuestra vida, o que cuentan una historia, o que porque la escuchamos en una fiesta, porque
2: te casaste, te divorciaste.
1: Exacto, entonces creo que este show está espectacular, sí. Gracias al productor que anda por acá, que nos cuente un poquito más sobre este gran evento, porque no nos lo podemos perder. Para eso aquí en mi manita ya tengo boletos.
3: Gracias, mira, te platico, nosotros finalmente hemos estado en varias fiestas, eventos, y nos ha gustado todo lo que se ha llevado respecto a los shows. Son shows que duran una hora, hora y media, casi dos horas, pero a veces nos quedamos con ganas de más. Queremos un poquito más, y queremos un poquito más de todo, porque queremos también salir a carcajadas, échanos un buen trago, bailar, cantar. Todo eso queremos que pase en Retrópolis. Por eso es muy importante que estemos atentos, porque Retrópolis nace de eso. Nace de tener esas ganas de que el público amanezca con ganas de hoy me quiero divertir, hoy me quiero festejar y demás, pero de una forma pues también tan tradicional como viene siendo la parte retro, la parte bonita. Y no nada más es lo de ahora. Finalmente también Retro pesa, y pesa con las canciones y los artistas que hacen vivir todas estas canciones, como aquí Cox, mi gran amigo, que finalmente queremos, en pláticas con Alberto Capetillo, finalmente una persona que me impulsó, me apoyó y me sigue apoyando, que quiero mucho aparte, pues fue donde le empezamos a dar ideas, y ahora sí que...
1: Lluvia de ideas, sí, claro, a un gran show.
3: Y entonces pues empezamos precisamente a platicar con los talentos, que ahora son grandes amigos, que los quiero mucho, de verdad. Gracias. Un apoyo, de verdad, el más grande que recibe todos ellos. Y bueno, como empresario te sientes cobijado, te sientes apapachado.
1: Claro.
3: No te sientes solo, porque finalmente inviertes mucho, pero inviertes el corazón.
1: Sí, no solo es la inversión monetaria y económica, es la inversión del tiempo, la inversión del el cariño, la emoción, y sobre todo se convierten en una familia también.
3: Y fíjate que te platico algo, nosotros hemos invertido el corazón, los sueños, hemos invertido tiempo, hemos invertido de verdad esto, pero pensado en ti.
1: Pensado, ¿ay, en mí? ¡Gracias!
0: Todo el speech fue
1: Oye, no, de verdad, te escucho. Y si ustedes lo pudieran ver, sus ojitos pispiretos del productor, que se llenan así como de la lagrimita, Remy, ya sabes, porque se siente la honestidad y la sinceridad con la que hicieron este proyecto, este producto que quieren que el público disfrute, revivir la música, el baile, el humor, la nostalgia. ¿Cómo participar, sabrosos? Es muy fácil. Ustedes a través del sabroso WhatsApp, al 55 55 06 40 56, envíenme algo retro. ¿Les parece? Que hablen también sobre Retrópolis, qué les gustaría, por qué lo quieren ver, ¿no? Algo que tengan retro ahí en casa. Yo sé que sí, seguramente alguna fotografía, algún outfit, porque aparte, tienen que ir con el outfit perfecto a esta fiesta, ¿verdad?
4: Lo que queremos es que se la pasen increíble, que se vayan cómodos, que recuerden, que tengan esa nostalgia, que la vivan increíble, porque Retrópolis es una fiesta.
1: Es una fiesta, y vas con la voice, van en Mambo Café Insurgentes. El outfit debe ser de los 80s. No, todos tenemos algo en casa de los 80s, por favor, hasta
2: si,
1: el marido.
2: Si no lleves al esposo, y de los 80s, 70s. Sí,
1: ya llegó la directora. Ella, déjenme, les voy a presumir. Su cumpleaños del año pasado la hizo con temática de los 80s. Fue todo un éxito. Así que ya tienes el outfit, Mike. Ya así tenemos que ir.
4: Acaba de llegar la directora de Sabrosita y ella es la testigo. Ay, ¿podemos regresar un poquito a la serenata para que veas?
1: Es que Cox nos estaba cantando. ¡Ay, no te estaba!
2: Mira, no es por decirte algo que no sabías, pero cuando llego me dices que yo despierto contigo.
1: Y en la cara, ¡ay,
2: lo que. Entonces ya estamos ahorita entrando en una relación profunda. Ya le canté una canción, ya le canté jamás, imagínate.
1: Ay, imagíname.
4: Ya que ya estamos en un segundo paso, ya que estamos en un segundo paso, no le puedes cantar.
1: A mi directora, conquístame a mi directora. Ay, conquístame a mi directora.
2: Porque me dice, no, es que amanezco con la migranoche, pero la de migranoche es más de fiesta.
1: Sí. Fíjate, así amanezco yo ya, desde ya temprano de fiesta, enfiestada.
4: No puedes cantar la de hoy, tengo ganas de ti.
2: Ah, fuiste ave de paso, y no sé por qué razón, me fui acostumbrando cada día más a ti. Los dos inventamos la aventura del amor. Llenaste mi vida y después te vi partir. Sin decirme adiós, yo te vi partir.
4: ¡Ay! Oigan, pues la gente que nos está escuchando van a poder escuchar estas cosas.
1: Pero aparte de nombres, es que si vieran, nos derretimos de amor. De es verdad, que, sabrosos.
2: Es que sí, la verdad, hablando de los ochentas, ¿te acuerdas que había? Fue una época muy gloriosa en el sentido, no porque nos haya tocado, pero había muchos elementos que marcaban la psicología de la época, ¿no? O sea, por ejemplo, los juegos, porque también hay que, no sé, bueno, a mí me gusta platicar esta parte porque, pues como no había el celular que nos ha distraído tanto, las redes sociales, pues había las grabadoras, ¿se acuerdan? De, metías tu cassette, grababas, hacías tu set list, como ahora ya en estos teléfonos.
1: El celular.
2: En tu cassette y, y ahí le ponías la ropa, las cosas neones, la música. Fue una época realmente gloriosa a nivel musical. O sea, ahorita hay mucha réplica, aunque hay géneros nuevos, hay mucha réplica. Mira, ahí está. Mira, si ahí me trae su teléfono.
1: No, y como comentabas, hay muchos reencuentros.
2: Muchos reencuentros.
1: Tan solo en las puestas de escena también en las obras de teatro. Que tienen que ver con musical. Pero la verdad, recordar es vivir. Así que no se pueden perder de este gran show: baile, humor, música, nostalgia. Recordar es vivir. Retrópolis. Participen por sus boletos, que ya los tengo en esta mano. Bueno, ya pasan a mi jefa, a mi directora. Para que no digan que la Jackie se los quedó, ¿no?
5: Ya se va.
1: Solo venía por los boletos. ¿Algo más que quieran agradecer, chicos?
4: Estamos muy agradecidos con todos los radios. Escucha de Sabrosita, que siempre que me ven, nos ven, nos consienten, nos apapachan. Muchas gracias a todos los que siempre nos dan todo su amor, Sabrosita.
6: Muchísimas gracias. Que Dios los bendiga, Sabrosita.
2: Sabrosona. Sabrosona. No, pues la verdad, yo les mando un beso muy grande. Vayan, porque la gente, es un show pues de para toda la familia. Bueno, no menores de edad, porque si no me es para,
1: no es infantil,
2: pero a partir de los 18 años ya la gente es 18 hasta los 104 años, que ya me hablaron unos señores, me dijeron, mi Cox, ¿qué edad tiene, señor? Su esposa y él, 102, 104. Le dije, bueno, si llegamos, con mucho gusto, si Dios nos presta vida. Le dije, bueno, no creo que mucha vida, pero si llegan, ahí nos vemos. No, pero es como broma, pero en realidad es para gente de todas las edades, de gente que, para que vaya a bailar, vaya a oír música, divertirse, echar sus traguitos y listo.
1: Así que ya saben, sabrosos, no se lo pueden perder. Retrópolis, aquí en La Más Caliente. Eso.
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0: 9:54 minutos, escuchas Al Ritmo del Sabor y nos vamos con el duelo con o sin salsa. Algún tema que seguramente te gusta, que lo has escuchado en versión salsa y otro que no tanto, ¿verdad? Como cuál, ¿cuál se les antoja? ¿Algún tema, ya que anda acá también la voice band, que has escuchado en salsa y otro no? Una versión con salsa y una sin salsa. ¿Cuál se te antoja, Isaí?
1: Tú eres mi sueño.
0: Tú eres mi sueño.
1: Fonseca y de
2: merengue y el otro es este.
0: Fonseca. ¿Tú, no, en serio?
1: Sí, sí. ¿Esa es la original?
0: No, espérate, pero la otra que me dijiste.
1: Sueño.
2: Tú eres mi sueño.
0: Con salsa.
1: Con salsa.
0: ¿Y sin salsa?
2: Merengue.
1: Fonseca, merengue. Con Fonseca.
2: Merenguita.
0: Ay, ¿en poco? No, creo que no me late. Yo creo que no te voy a, yo creo que no te voy a apapachar con
1: bueno,
0: esa.
1: ¿Sabes cuál? Ya ¿cuál? Sé. La de un millón de primaveras en salsa.
3: Un millón de primaveras.
1: Y en...
0: A ver, Bolsito, tú dinos la de un millón. Un millón de primaveras. Esa es la propuesta que tiene Isaín. Porque hoy martes toca con o sin salsa. De ese tema que has escuchado y que seguramente se te antoja. Si no, nos vamos con complacencia.
1: La llamada de mi ex.
0: Y lo complacemos.
3: Oye, mi Charlie.
0: A ver, estoy recibiendo instrucciones. ¿Qué pasó? Pues vamos a poner entonces el clan de Porfi. Un fragmento. Si no, yo creo que hasta complacemos mejor Isaín. Sí, complácelo. Al fin nos cae bien el muchacho.

0: El Clan.
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11 de la mañana, que hora y 6 minutos en Al Ritmo del Sabor. Le estaba contando a Mari fuera del aire, ahorita que todavía, bueno, aquí en los pasillos de NRM todavía está Cox ahí tomándose algunas fotografías, dando algunos autógrafos. Y le digo a Mari, ¿cómo es tan fuerte a lo mejor la energía que tenemos, el de que llamamos a ciertas personas? No sé si creas o no en esto de la energía, de que si estás pensando en alguien te llama o te escribe, o estás pensando en alguien por alguna razón. Es muy curioso porque tendrá como una o dos semanas que por las mañanas la primer canción que viene a mi mente, o sea, sin escucharla, sin ponerla en el playlist, solo viene a mi mente la de hoy, mi gran noche. ¿Qué pasará? ¿Qué? ¿No? Esta canción que sabemos que es un éxito también de Cox, ¿no? Que hizo el cover. Dos semanas más o menos, yo por la mañana tarareándola y ¡oh, sorpresa! Nos visita en la cabina de La Más Caliente. Eso se me hace muy curioso. Es como si yo lo hubiera estado llamando durante estas dos semanas. No sé, es ahorita sí estoy como estupefacta. Sí estoy atónita porque es muy curioso que esa canción de Cox llevo más o menos dos semanas tarareándola y ¡oh, sorpresa! Que nos visita. Y ¡oh, sorpresa! Que tengo boletos para que disfrutes de Retrópolis, la fiesta. A través del sabroso WhatsApp al 55 56 40 56, mándame algo retro que tengas para que puedas participar y ganar. Será el Mambo Café Insurgentes a las 8 de la noche. Mayores de edad, pase doble. Música, humor, diversión, nostalgia, para que cantes este tema original de Rafael, pero en voz de Cox, con Mi Gran Noche, Hazme Una Señal, El Gato en la Oscuridad, Jamás, Hoy Tengo Ganas de Ti. Sí, ¿cuál quieres escuchar? A través del sabroso WhatsApp yo recibo tus fotografías de algo retro que tengas para que puedas obtener boletos para Retrópolis la fiesta. 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Aquí en La Más Caliente.

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2: Son las 11 de la mañana con 20 minutos. Gracias a todos los sabrosos que participan y que por supuesto me envían sus mensajes de saludos. Gracias a todos los sabrosos. Hoy martes, ¿qué se te antoja? La verdad, yo agradezco mucho a cada uno de ustedes por contactarme a través del Sabroso Whats y con todas las promociones también que ingresan a sabrositadigital.mx. 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Y vámonos con esta complacencia que le dedica María a Roberto. Mari, ¿en serio te hizo tanto daño el Roberto? Me hace daño verte. Presto.

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1: 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Y hablando de las notas sabrosas, ay, me encanta Raymix, que pide mover, ¿qué creen? Que la zona VIP en Mecatlán para acercar a los asistentes al escenario. Hay muchos artistas así como Raymix que les choca esto que la zona VIP. Pero sabemos que quienes organizan, por ejemplo, el evento, pues hacen estas secciones, también tienen costos más elevados para que estés más cerca de tu artista favorito. Pero él decidió decir en pleno show, aquí me quitan la zona VIP y me los acercan hasta el escenario. ¿Quieres saber esta nota completa y esta información de uno de los mejores cantantes de Electrocumba, que es Raymix? Pues chécalo en la nota sabrosa. También podrás encontrar el calendario escolar de la SEP, de cuáles son los días ya finales de este año, en octubre y noviembre, qué días no van, qué días sí. Ay, hace falta, ¿verdad? Hace falta la vacación. Y me llama la atención sobre el origen secreto de la boda del Huitlacoche. Esa data ya por el año, el siglo, mejor dicho, 18. ¿Quieres saber la nota completa sobre la canción La Boda del Huitlacoche? Porque registra una trayectoria histórica que se remonta a ese siglo. Aunque actualmente el público le identifica como el huapango, ¿verdad? Pero se llama así, La Boda del Huitlacoche. ¿Quieres saber la info completa? Disfrútala en sabrositadigital.mx. Y hasta ayer. ¿Hasta ayer qué? Hasta ayer de Marc Anthony, la historia, el arreglo, la colaboración y la producción de Sergio George y de Víctor Manuel, porque sabemos que este gran productor, pues reveló que Víctor Manuel presentó la canción Hasta ayer a Marc Anthony durante la producción del álbum Todo a su tiempo en 1995. El arreglista Sergio George comparte detalles sobre esta maravillosa, cómo fue que llega esta canción a manos de Marc Anthony, los arreglos que hicieron y el gran éxito que se convirtió. La nota completa la encuentras en sabrositadigital.mx. Soy Jackie Fragoso y escuchas Al Ritmo del Sabor.
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2: Ricky Campanelli con Mi Tumbao.

0: Casi, casi, mediodía, escuchas al ritmo del sabor. Es momento, muchos ya están almorzando, ¿no? ¿Y qué están almorzando? Lo que sea que se estén llevando a la boca en este instante debe de llevar chile, debe de llevar salsa. Cinco salsas que no pueden faltar en una carnita asada. Ay, me encantan, soy carnívora. Si viviera en el norte sería más feliz, puras carnitas asadas. Pero en México la carne asada, más que comer carne, es una celebración de sabores, de convivencia. Entre tu corte bien jugoso, así asadito, a la brasa, con carboncito, acompañado de una buena salsa, de sus nopalitos, de su pico de gallo, de sus frijolitos, de su quesito. No. La salsa molcajeteada. Bueno, ¿cuáles son las cinco salsas? Para los que son muy salseros, o sea, de todo el público de Sabrosita, ¿cuáles son las salsas que no pueden faltar? Número uno, la salsa borracha, con ese toque ahumado y profundo. La salsa borracha, sí, lleva bebida alcohólica. No puede ser cerveza, puede ser mezcal, puede ser pulque, para que tenga esta nota como ácida y ahumadita. Entre que el chile pasilla, el ajo, la cebolla, la cerveza y demás, pero la salsa borracha, cada quien la prepara como se le antoja, pero no puede faltar una carnita asada. ¿Cuál crees que es la otra salsa que no puede faltar? Es la salsa verde de tomatillo. La salsa verde es un clásico que nunca falla, pero la cruda, porque su acidez y su frescura equilibran la grasa de los cortes que están asaditos. La número tres es la salsa roja, pero de chile de árbol, picante, vibrante. Y es que el chile de árbol aporta ese sabor intenso con ese picante característico. Ya estoy yo babeando. Picor y color en nuestra mesa. La de habanero toreado, ¿a poco sí? Bueno, a mí me encanta la de habanero, pero como que esa la uso más como para los tacos de cochinita. Pero creo que voy a utilizarla también para la carnita asada. Saludos hasta Mérida, que nos escuchan a través de sabrositadigital.mx. Gracias por el tip de la salsa de habanero toreado para andar babeando. La salsa cremosa de aguacate. Dicen que hay una cremosa de aguacate que no lleva aguacate. Y esa la he probado mucho en Oaxaca. De verdad, ¿tú pensarías que lleva aguacate? Y no. No sé por qué. ¿Por qué lleva el color verde si no lleva aguacate? Tienen una receta secreta. La salsa de hueso de jícama, dice Boncito, eso ni existe. Se me hace que me estás hablando en doble sentido y yo diciéndolo al aire. Por eso me estás hablando en doble sentido. Porque no existe la salsa de hueso de jícama. ¿Con qué me quedé? Ah, con la salsa cremosa de aguacate. La salsa cítrica, ándale, Daniel. Esta es de chile habanero con naranja. ¿Ya la probaste? Es como en tendencia. Chile habanero con naranja. Esa sí, no la he probado. Y por último, bueno, ya eran cinco nada más, ¿verdad? Así que éntrale a la salsa que más se te antoje. Porque ya llegaron los más sabrosos, los más salseros aquí a la cabina. Mi querido Joel, antes de mandar a música en Sabrosita y saber qué pasa contigo aquí en la cabina de La Más Caliente, porque siempre nos trae sorpresas, ¿verdad? ¿Cuál es tu salsa favorita para una carne asada, pero una así picosa, sabrosa?
1: La martajada.
0: Sabe, se nota que es mexicano, bien molcajeteada también aquí en La Más Caliente.

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Oscar de León con Rico Melao, aquí en Al Ritmo del Sabor.

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1: ¡Ay, la cola! Escuchamos de fondo. Era el ritmo de sabores, como ahorita les comenté. Ya entró al aire mi querido Joel hablando de su salsa tatemada, ¿verdad? Que le gusta. A nosotros lo que nos gusta es la fiesta. Lo que nos gusta son los eventos. Nos gusta disfrutar y pasarle increíble. Y donde está Contraste, nos asegura que va a ser un espectáculo de primer nivel, con excelentes artistas en la tarima que nos van a hacer cantar y bailar todos sus éxitos. Y Joel, de Grupo Contraste, sabemos que su orquesta siempre ha sido parte ya desde hace, ¿cuántos años? ¿20, 30 años? ¡Guau! Wow, hombre. Han sido parte de la historia musical de muchos otros artistas, que no es nada fácil, no es nada fácil, sobre todo llevarles el ritmo, ¿no? Y saber qué es lo que quieren, saber cómo lo cantan, y para eso, pues Grupo Contraste también tiene sus propias fechas, y por ejemplo, la que yo no voy a faltar, bueno, intentaré no faltar a ninguna, pero la de Yosimar y su Jambú, caray, el 20 de noviembre en Mambo Café Insurgentes. Ya.
2: Aparentemente falta mucho tiempo, pero no. Por eso es que venimos ya a invitar a la gente. Sobre todo, fíjate que hay mucha gente de la colonia peruana en nuestro país. Se ha dado la visita y muchos ya han venido, ya se han quedado aquí en el país. Hay mucha afluencia de amigos peruanos aquí en México. Y cada vez que se presenta Yosimar, fíjate que nos visita mucha gente ahí en Mambo Café o en el lugar donde...
1: Y da un súper espectáculo. Yo tuve la oportunidad de verlo en el Teatro Metropolitan, ándale, si no ahí. Mal recuerdo. ¡Guau! O sea, es impresionante la energía que tiene y que transmite al público. Y que se paran y bailan. Digo, porque pues el teatro sabemos que no es un lugar para bailar, ¿no? Ese es el teatro. Pero ya que ustedes van a estar en Mambo Café, ahí sí, ahí es el salón de baile por excelencia. Para que no se queden sentados y ya adquieran sus boletos.
2: Sí, va gente muy bonita. Fíjate que baja mucha gente de Perú, baja mucha gente colombiana, venezolana, porque aparte de Yosimar, aparte de ser el cantante número uno del Perú, pues la gente lo ha seguido mucho, lo quiere. De veras es una verdadera locura cuando lo escucha cantar, sobre todo los éxitos que ha hecho, como Con la Misma Moneda, La Mejor de Todas, o La Protagonista, como mucha gente lo conoce el tema, El Aventurero, El Mujeriego, porque es, wow.
1: Es que aparte también el público mexicano tiene una característica muy especial, que cuando te gusta un artista, no lo soltamos, lo apapachamos, lo cobijamos, y he tenido la oportunidad de platicar con otros cantantes que dicen que el público mexicano siempre los acogemos con mucho cariño. Y los lugares donde más se presentan o donde más fechas hacen es aquí en México, independientemente del país de procedencia. Aquí en México tienen mucho trabajo gracias a los mexicanos.
2: Así es, fíjate que sí. Y aparte, si se maneja bien a un artista, pues tiene mucha trascendencia en nuestro país. Y cuando un artista, por ejemplo en el caso de Yosimar, llega a tener un éxito y se deja manejar, wow, sí, aguantan muchos años de hacer demasiado espectáculos en México. Claro. Aparte de Yosimar, de traerlo el día 20 a México, vamos a hacer rueda de prensa, vamos a tener una convivencia con los sonideros. Wow. Vamos a tener muchas cosas bonitas para esta ocasión, porque casi siempre anda muy saturado de trabajo, tanto en Perú, en Ecuador, en Europa, en Asia, le ha tocado viajar mucho a él. Y ahora vamos a hacer una fecha del sexto aniversario también en Veracruz, de un lugar que se llama Salsoteca Sabrosura. ¡Órale! Entonces vamos a andar corriendo, afortunadamente. Ajá. Y vamos a aprovechar que va a estar aquí. Y por cierto, mira, ahí,
1: no lo puedo creer, lo tenemos en el Foner de Sabrosita 590. Yosimar, qué sorpresa, gracias por comunicarte.
3: Hola, ¿cómo está toda la gente linda de México? ¿Cómo estás tu mamita? Feliz. Feliz de estar aquí. Gracias por siempre apoyar con mi música. Gracias, Joel, por ser un representante importante para mi carrera. Y bueno, y feliz de cada día. Feliz de llegar a México siempre.
1: Andábamos hablando de ti. que el público mexicano, la verdad, te ha demostrado tanto cariño, que en el momento que tú nos cautivaste desde tu primer tema, con ese primer éxito aquí en México, pues no te hemos dejado, la verdad queremos más y más de ti, y donde te presentas, he tenido la oportunidad de ir a un par de shows tuyos, y bueno, la gente se entrega con tanta energía y con tanto amor, y creo que es recíproco, porque se nota que amas lo que haces, Josimar, y pues en noviembre te vamos a tener en Mambo Café Insurgente, es un lugar icónico aquí en la Ciudad de México, para bailar y gozar. ¿Cómo le haces para mantener tanta pasión en lo que haces, Josimar?
3: Tú sabes que nosotros somos bendecidos, tanto todos los artistas y todas las personas que hacen, como tú también, que hacen lo que le gusta y nos pagan por hacer lo que nos gusta, de ahí ya somos bendecidos. ¿Y por qué no darle un poco de pasión y un poco de agradecimiento al universo por todas las cosas que nos ha brindado, ¿no? Y este don que nos ha brindado. Pero este éxito no solamente es mío, este éxito es gracias a todo el equipo, como Joel y todo el equipo de realización ahí en México, que me ayudan cada día a llegar a todos los mexicanos, ¿no?
1: No, hombre, nosotros muy contentos de que ahora que visites México previo a esta presentación en el Mambo Café Insurgentes, pues que nos visites aquí en la cabina de La Más Caliente, porque de verdad que el público, cómo te apapacha, cómo pide tus temas aquí en Sabrosita, y queremos disfrutar de este próximo evento, así que no nos lo vamos a perder. Sabemos que es el próximo mes, 20 de noviembre, en Mambo Café Insurgentes, Contraste presente, por supuesto, en uno de los mejores salones de baile, y Josimar, pues te esperamos aquí en la cabina.
3: De hecho que sí, eso ya está sellado y sacramentado. Yo estoy con ustedes siempre y cada vez que voy a México, siempre voy a estar con ustedes. Gracias, gracias a ustedes por siempre apoyar con mi música y feliz de estar con ustedes. Acuérdense, como siempre lo digo, siempre me ha gustado la cultura de México y yo me considero un mexicano más. No. Gracias a ustedes.
1: Es que esta es la segunda casa, no importa su procedencia. Yo sé que cuando México realmente nos gusta a un artista y el talento que ustedes cargan, pues se convierte en una plataforma musical como lo es Sabrosita, de México para el mundo. Muchas gracias, Josimar. Y pues aquí nos quedamos un ratito más con Joel, que nos cuenta más detalles sobre este próximo evento.
2: Y estrenando tema.
3: Estrenando tema, ya muy pronto ahí van a estar estrenando los temas, que es un golazo, y yo sé que va a ser del agrado de todos ustedes.
1: Un éxito más, una rayita al tigre, mi querido Josimar, aquí en La Más Caliente.
3: Besos.
1: Y escucharon, Josimar, que se comunicó con nosotros, dijo, andan hablando de mí, pues me comunico. Mi querido Joel, pues de verdad que no nos vamos a perder este evento y todas las presentaciones próximas que vienen, por supuesto, de Grupo Contraste.
2: Pues,
1: que
2: hablando de Contraste, mañana los vamos a invitar a que nos acompañen en la Femechi, en Chimalhuacán, en la Feria de Chimalhuacán, en el Teatro del Pueblo. Vamos a estar ahí actuando a partir de las 6 de la tarde. Así es que la gente que quiera acompañar a Contraste.
1: ¿Evento gratuito?
2: Evento gratuito, la Feria de Chimalhuacán.
1: No, hombre, es que no paran las fiestas. Nada más llegó la fiesta del fútbol a México y de ahí ya no paramos.
2: Siempre ha sido así nuestro país, muy fiestero. Mira, ahora la gente de Chimalhuacán, que es muy bella también. Ahí tenemos muchos amigos conocidos, muy buenos músicos también de por allá. La familia Suárez, que es de por allá, todos son excelentes músicos y compañeros, amigos. Ahí los esperamos en la Feria 2026 en Chimalhuacán, la Femechi 26, a partir de las 6 de la tarde, el Grupo Contraste, para que vayan a bailar y a gozar.
1: Y evento gratuito a través de La Más Caliente. No, no te pertenece, pero a fuerza lo quieres. ¡Clasiqueros!

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Ahora estamos más amplios para llevar toda la música para ustedes. Y ahí pueden escuchar la música de Diego Galé y de tu grupo Galé. Recuerda, quédate ahí en la sabrosita 590 y la 1410. Te lo dice Diego Galé de tu grupo Galé. ¡Ahí nada más!

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¿Cómo hacerte entender? ¡Ay, que me encantas! ¿Cómo hacerte entender? Muy buenas tardes. Hoy se dieron cuenta que tuvimos una mañana bastante productiva, muy loca, muy satisfactoria, llena de invitados en esta cabina de La Más Caliente. Yo feliz, yo contenta porque se dan el tiempo de visitarnos, de platicarnos sobre sus nuevos proyectos. Aparte nos traen los boletos también para disfrutar de los eventos, ¿no? Por parte de Sabrosita y por parte de la producción, ¿no? Ese es un trabajo en conjunto de Sabrosita y las producciones de los eventos para llevarles hasta ustedes todos los eventos que sean posibles. De verdad, muchísimas gracias a cada uno de ustedes por participar también en nuestras dinámicas, por estar pendiente de todas las promociones que tenemos para ustedes. Soy Jackie Fragoso y fue un placer haber estado contigo. 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Mañana te damos una probadita en punto de las 11:30 de la mañana. No te lo puedes perder. Gracias, Mau. Se queda hasta las 6 de la tarde a través de Al Ritmo del Sabor. Bye, bye.

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México, pero qué rico estar con todos ustedes a esta hora de la tarde aquí en Sabrosita 590, Zona Salsa. Bienvenidos, bienvenidas a este espacio musical donde le vamos a meter mucha, pero mucha melodía, donde le vamos a meter riquísimo a la salsa, a los trombones, a las cumbias, no, sino a los trombones, a las trompetas, también a las congas, a los timbales y esa campana que suene de una vez. Soy HJ, con mucho gusto, con mucha salsa para todos ustedes, el original, porque el original no distingue. El único hombre que fue bautizado con dos toques de conga en un manantial de sabor, trayéndoles buena melodía, buena música, para que digan presente, para que digan acá estoy. El viejo Pupi en los controles, metiendo mano para que todo salga melo caramelo, y ustedes también disfrutando de toda esta buena descarga musical que tenemos acá. Oiga, qué rico estar con todos ustedes, que también son protagonistas. Multilínea caliente 5551663109, y también nuestro WhatsApp 5555064056. ¿Quién dice presente? ¿Quién dice aquí estoy? ¿Quién dice HJ? De una vez, y de una vez les vengo a decir que hoy es el martes de bolero. Marte, ni te cases ni te embarques, pero de sabrosita no te apartes, porque aquí le vamos a meter sabroso al bolero. Hoy es bolero con salsa, para que lo sigan disfrutando, así que no se muevan, porque la descarga musical que les traigo es bastante, es muchísima. Claro que sí. Por ahí vamos a escuchar a la 33, también vamos a escuchar saluditos de la Spanish Harlem, vamos a escuchar a Rubén Blades también, a David Zahan, pero vamos a empezar con un grupo que viene desde Medallo Home para ponernos a gozar y a disfrutar. Les estoy hablando del grupo Galé, que va a estar este 8 y 9 de octubre en el Salón La Maraca, ya el jueves y viernes de esta semana van a estar ahí en el Salón La Maraca, para que todos los que han sido ganadores de esta gran promoción, bueno, lo disfruten. Y por eso vamos a escucharlo a Dieguito Galé como su director, el grupo Galé. ¿Cómo duele llorar? Sonando riquísimo aquí en Sabrosita 590. Soy HJ con todos ustedes hasta las 3 de la tarde.

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todos ustedes para disfrutar y para gozar aquí en Zona Salsa. Con mucho gusto, con mucha salsa, soy HJ y los invito a que no se pierdan Boleros con Salsa a segunda hora. Mientras tanto, vamos a escuchar este gran tema de la Orquesta La 33. Desde Teusaquillo, Bogotá, claro que sí, aquí está, Pantera Mambo.

0: Llegamos a la 1 de la tarde, 22 minutos en este sábado. Que sábado, yo ya quiero que sea fin de semana, Dios mío bendito. En este martes sabroso. Ay, ay, ay. Oiga, es que quiero que sea sábado rapidito. Mejor dicho, quiero que sea viernes, quiero que sea jueves, porque estoy que me voy para la maraca. ¿Quiénes son los que van a pegar para la maraca? Que dicen presente, que dicen aquí estoy, que me lo digan todo. Claro que sí. Por acá nos están escribiendo, nos dicen presente, claro. Llegó el momento de la complacencia, llegó el momento en que ustedes son protagonistas, llegó el momento en que ustedes dicen, aquí estoy. Y les quiero alcahuetear porque la multilínea caliente 55-51-66-3109 va a estar ahí. Y también nuestro WhatsApp 55-55-06-40-56 también va a estar ahí. Por acá nos dicen, muy buenas tardes HJ, te deseo un excelente día, martes lleno de bendición y mucha salud. Te saludo aquí que de Azcapotzalco. Como todos los días, ¿me podrías complacer con la canción de Corazón Embustero de La Grande de Madrid? Por favor, excelente día. Dios te bendiga siempre, parcero. Un abrazo ahí para Kika hasta Azcapotzalco, papi. Amén, y a ti también Dios te bendiga siempre. Oiga, no olviden, muchachos y muchachas, que sabrosita, aquí siempre se les quiere de gratis. Eso es sin gas, sin gastar un peso. Así que todo el amor que le brindamos a todos ustedes, que Tao, que Fercho, que Yuli, que Jackie, que Lobito, todo ese amor es de gratis. Y obviamente, porque ustedes son los mejores oyentes del mundo mundial, aquí estamos al pie del cañón para darle todo este entretenimiento musical que tengo de a por montones para ustedes, para ustedes. De una vez, por acá también me dicen HJ, por acá me llega un mensajito, vamos a leerlo. Dice, ¿qué hay mi parcero? Hoy tendrá boletos para Fruco y sus tesos. Saludos, excelente turno. Me acordó. No me he fijado y voy a mirar porque Salsa Magistral está sabroso. Salsa Magistral está que arde para Salsa Magistral. Fruco y sus tesos, ojo que no solamente se presenta a Fruco y sus tesos. También va a estar Johnny Colón, también está Papote Jiménez, también va a estar el gran Frankie Vázquez. Así que, mejor dicho, papi, esa noche va a estar Mela Caramela. No, no tengo boletos, papi, no tengo boletos para Fruco y sus tesos. Salsa Magistral. Por acá nos dice, nos mandaron un audio, vamos a escucharlo, a ver qué nos dice este audio. Sabrosita, buenas tardes.
1: Buenas tardes, parcerito.
0: Buenas tardes, parcero. Oiga, no me dice quién es. Cuéntemelo todo, no me oculte nada, papi. Por acá me dice HJ, quisiera escuchar al Pupi Santiago. Qué buena entrevista tuviste con él la semana pasada. Por favor, soy un hombre muerto. Bueno, no fue la semana pasada, fue como hace 15 días, papi. Pero en las redes sociales de Sabrosita, ahí encontrás esa buena entrevista que nos contó un par de cosas, un par de detalles el Pupi Santiago, que ni se imaginan ustedes con quién camelló. ¿Quién fue él? ¿Quién? Bueno, el Pupi Santiago tuvo el lujo de tener a un caballo de la salsa como productor de un disco. Y ustedes no se imaginan quién es. ¿Quieren saberlo? Vayan, tírense de cabeza y sin casco una vez para las redes sociales de Sabrosita y ahí van a saber quién es. Ahí va a estar la entrevista del Pupi Santiago, claro que sí. Vámonos con este tema entonces, aquí en La Más Caliente. Soy un hombre muerto.

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3: Llegamos ya a la 1 de la tarde, 32 minutos. Aquí está Creo en Ti. Rubén Blades, el poeta de la salsa.

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1: Continuamos con el gran David Sahan. El corazón no tiene edad.

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1: Oiga, para los que están comiendo tacos y los que están pegándole al millón de arroz, aquí está Roberto Torres.

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Ustedes a esta hora, claro que sí, llegamos a las 2 de la tarde, 4 minutos, para seguir disfrutando y seguir gozando con todos ustedes. Por acá me envían saludito, vamos a leerlos, a ver los parceros que andan por acá, claro que sí. Por acá dice, hola, buen día, HJ, ¿me podrías complacer con el tema de Tizón para Fernando Arroyo? Un abrazo para Fernando Arroyo de parte de Ramiro Peralta, un abrazo, claro que sí. Parcero, buenas tardes, aquí en sintonía, pegándole al millón de arroz y la ardilla en el taller de carpintería El Palo Bien Hecho, barrio Raquelito Puro Naucalpan, corazón embustero de Carlos Nuño, para la ardilla, claro que sí, Puro Naucalpan, un abrazo, parcero, gracias por estar en sintonía. Por acá dice, hola, buenas tardes, HJ, soy Julio, el Valle de Chalco, ante que todo, un buen saludo y espero esté Melo Caramelo, ¿tendría boletos para el Grupo Galé? No, papi. Ya los boletos del Grupo Galé, le cuento que ya nos acabaron todos, pues. Ya nos acabaron todos, papi. Ya no tengo boletico para el Grupo Galé, ni para Diego Morán, tampoco, ni el 8, ni el 9. Ya fueron, papi. Claro que sí. Pero igual ahí pendientes en las redes sociales, de Sabrosita, pendiente a las transmisiones, que ya vienen más promociones. Ustedes no se me agüiten los que no han podido ganar, que en cualquier momento les llega el día de su suerte. Claro que sí. Pronto llegará el día de mi suerte, así lo dice viejo Julio, así lo dice mi querido cantante de los cantantes. HJ, me llamo Jaime Castelán, saludos desde Carolina del Norte, podrías complacerme con Ana Milé, Grupo Niche, por favor, parcero, y saludos a la familia Castelán en el Estado de México, un saludito también, un saludo muy pero muy especial para un parcero que está en Naucalpan, y dice presente el viejo Gerardo Tejada, ay, ay, ay, fiel oyente de Sabrosita, fiel oyente de Zona Salsa, mi querido Gerardo Tejada, un abrazo, papi, gracias por estar en sintonía, mijo, gracias por estar aquí. Oiga, aquí andamos Melo Caramelo y les voy a hablar sobre una pieza que fue escrita por Charlie Donato y originalmente apareció por allá en el año 1985 dentro del álbum Ritmo y Sabor de el trompetista Mario Ortiz. Mario Ortiz y su orquesta lanzaron en 1985 este álbum, Ritmo y Sabor. Esta agrupación era de esas que tenían metales bien puestos y una salsa con ese sabor boricua que no necesitaba pedir permiso para entrar a la pista, papi. Claro que sí. La canción volvió a caminar por las calles de la salsa muchos años después de haberla lanzado. Ojo a este dato, porque en 1985 se lanzó dentro del álbum Ritmo y Sabor, téngalo presente. Pero en el 2020, Mario Ortiz Jr. reunió una verdadera selección de músicos y soneros para celebrar los 55 años de trayectoria de la familia Ortiz. En el álbum Mario Ortiz All Star Band, y allí aparece nuevamente este tema. Pero esta vez con la voz que ustedes conocen perfectamente, el Pavarotti y la salsa, Tito Nieves. Y es que, parce, aquí no ha tenido alguna vez alguien así. Estoy hablando de Doña Intranquilidad. ¿Quién no ha tenido una Doña Intranquilidad en la vida? Que levanten la mano todos los que han tenido una Doña Intranquilidad en la vida. Dios mío, bendito. Pues esta canción originalmente de 1985, vamos a escucharla aquí. En Zona Salsa, estás escuchando Sabrosita 590. Y soy HJ, hasta las...

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Ave, mi amor, ¿qué es bolero? Oiga, qué rico estar aquí en esta sección Boleros con Salsa y escuchar de fondo musical uno de los pocos boleros que hizo el grupo Niche en la voz de Javier Vázquez. Sin palabras, Dios mío, qué tema tan sabroso. Bueno, llegamos a este momento muy especial de Boleros con Salsa, que las tardes de los martes aquí en Zona Salsa se viste de gris, se viste de un manto muy especial, porque bajamos un poquito la velocidad, porque hay canciones que no necesitan gritarlas para decir todo lo que sienten. Así que le damos la bienvenida a todos ustedes a Boleros con Salsa, ese rinconcito donde abrimos el baúl de los recuerdos, donde una canción puede traer de vuelta un amor, una mirada, una despedida o hasta ese nombre que usted juró que ya había olvidado. Cuando haces esos juramentos, yo ya la olvidé, y vuelve y escucha ese nombre y el corazón le late a mil por hora. Papi, agárrese duro, porque eso todavía existe ahí en el pecho. Y hoy vamos a encontrarnos con un hombre que ha escrito verdaderas páginas de la salsa romántica. Vamos a hablar un poquito de Omar Alfano, este compositor, cantante y músico panameño. Pero esta vez no vamos a hablar con una sola canción de tantas que él ha escrito. Vamos a ir con un verdadero banquete sentimental, porque en una ocasión él nos regaló un medley de boleros que reúne 5 composiciones de Alfano: Vivir sin ella, Conciencia, Sin voluntad, Esas lágrimas y Pueden decir. Esas 5 canciones que reunió en su voz, y aquí viene lo bonito de esa historia. Omar ya había conquistado una enorme trayectoria como compositor para grandes voces de la salsa como Gilberto Santa Rosa, por ejemplo. Llevó a la fama a Vivir sin ella y Conciencia. Tony Vega hizo lo propio con Aparentemente y Esa mujer. Es decir, Omar sabía perfectamente cómo escribirle el corazón del salsero. Este medley fue grabado en vivo un 11 de abril de 2013 frente a la histórica Torre de Panamá Viejo. Como parte del espectáculo Omar Alfano de Panamá para el mundo entero, así lo llamó, pero después quedó incluido en el álbum y en el DVD del proyecto, que fue publicado en el 2014. La versión completa del medley dura alrededor de 10 minutos. Y mire qué cosa tan sabrosa, ¿no? Porque aquí Alfano no solamente está cantando canciones, está repasando una parte de su propia historia como compositor, porque es que 5 boleros son 5 estados del corazón diferentes: perder, recordar, extrañar, llorar y tratar de entender qué pasó. Así que si usted está manejando, trabajando, preparando el cafecito de la tarde, o simplemente está pensando en aquella persona que todavía le mueve el piso, papi, agárrese duro. Agárrese duro y déjese llevar, porque esto es Boleros con Salsa. Y hoy, desde Panamá para el mundo entero, llega Omar Alfano con este medley de boleros. ¡Pupi! Póngame romántico ese control master, que aquí se viene una dosis de nostalgia, y esa nostalgia pero de la buena. Así que para todos ustedes, aquí en Boleros con Salsa, está el medley de boleros, Omar Alfano y Suave, mi amor, que es bolero.

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3: Oiga, ¿quién quiere crispetas? Las que uno se come en cine, claro que sí, aquí está.

Aquí está la Fania All Star, disfrutando de esta zona salsa. Hoy es martes, ni te cases ni te embarques con este tema, lo que pide la gente.

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Oiga, qué rico. Qué rico estar con todos ustedes de lunes a viernes después de la 1 de la tarde. Esto es Zona Salsa. Claro que sí. Claro que sí, para todos ustedes. Llegamos al final de Zona Salsa. Pero antes de decirnos adiós, antes de decirnos bye bye, pues déjenme decirles y contarles, parceros, que hoy quiero hacer una pausa. ¿Sí? Una pausa con todos ustedes. Esta pausa en medio de toda esta música, porque hay temas que también tenemos que hablarlos aquí de frente y con respeto y sin miedo, obvio sí. Y uno de ellos es el consumo de las drogas, porque a veces alguien te dice: prueba esto, parce, que no pasa nada. Pero una vez no hace daño, y uno lo piensa: no, yo lo controlo. Y ahí puede comenzar una historia que después cuesta muchísimo detener. Las drogas no solamente pueden afectar el cuerpo, también pueden afectar la mente, las decisiones, las relaciones, el trabajo, los estudios y la tranquilidad de toda una familia. Y cuando aparece una adicción, muchas veces el problema ya no lo vive solamente quien lo consume, lo vive los padres, los hijos, la pareja, los hermanos, los amigos. Sí, señor. Y la Organización Mundial de la Salud advierte precisamente que los trastornos por consumo de droga pueden generar consecuencias importantes en la salud mental y en diferentes áreas de la vida personal, familiar, social y laboral. Por eso, parceros, aquí no se trata de señalar a nadie, no se trata de prevenir. Si eres joven, aprende a decir que no. Claro, aunque tus amigos te presionen. Si alguien cercano está consumiendo, no lo abandones ni lo humilles. Habla con esa persona, escucha y busca ayuda profesional. Y si tú sientes que ya no puedes controlar el consumo, pedir ayuda no te hace débil, te hace valiente. Acá en México existe una línea a nivel nacional con atención especializada a las 24 horas, los 7 días de la semana, para estos temas de consumo de sustancias y salud mental. Porque, parceros, la salsa puede ayudarnos a desahogarnos, la música puede acompañarnos en los momentos difíciles, los amigos pueden tendernos la mano, pero cuando hay un problema de adicción, también hay que buscar ayuda profesional. Así que cuídese, parce, parcera, cuida los suyos y no permita que una sustancia termine tomando decisiones por todos ustedes. La vida tiene demasiados ritmos, demasiadas canciones y demasiados momentos bonitos para vivir. Así que, parceros, de una vez les digo que ya hay que decirles no a la droga. Las drogas matan. Así que esto es un consejo que les doy, parce. De una vez, que yo lo controlo. No, papi, usted lo controlará una vez, dos veces, pero de ahí en adelante, ¿qué? Después, cuando menos piense, de una, ya eso, ese flagelo te está controlando a ti. Así que no lo echen bolsa rota. Claro que no. Yo continúo con todos ustedes aquí despidiéndome. Muchísimas gracias al Pupi y a Vicencio, que estuvo en los controles metiendo mano. Recuerden que soy HJ, el original, porque el original no destiñe. El único hombre que fue bautizado con dos toques de conga en un manantial de sabor. Así que hoy, después de las 6 de la tarde, regreso con todos ustedes en la hora de HJ. Salsa romántica el día de hoy. Salsa para hacer el amor. Salsa para dos. Así que no se lo pueden perder. A continuación, Miguel Gutiérrez, el Lobo, con el show del Lobo y todos sus acompañantes. Yo ya me despido, me les abro con el paraguas, pero los dejo con la delicia del día. Aquí está Pete, el Conde Rodríguez, el cantar de los piñales. Así que les mando un fuerte abrazo, rompecostillas, un beso con sabor a dulce de guayaba. Y recuerde siempre que aquí en Sabrosita se les quiere de gratis. Chao, chao.

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0: ¿Cómo la hago de emoción, verdad? Bueno, ya saben ustedes cómo es esto de los tiempos. La música tiene tiempos, la literatura tiene tiempos, la historia, vaya, la historia tiene tiempos. Hoy, los músicos también tienen tiempos en su vida personal. Trabajan con tiempos, con medida, con entonación, con velocidad.
1: Lobo, ¿por qué tan tarde?
0: Es que tuve una invitación que se prolongó, niña. No, etílica, no, ¿qué pasó? ¿Fuera yo borracho o qué? Inclinaciones etílicas, pues sí.
1: Lobo, si sigues saltando te voy a correr.
0: ¿Usted me va a correr a mí, niña chiquita? Pues esto es muy interesante lo que dice la niña, porque con el paso del tiempo ustedes van viendo cómo se van acomodando las cosas. Y de pronto los empleados, los ejecutivos que entraron hace un año, hace 10 años, ya son directores generales, ya son X, Y, Z, ¿no? El tiempo pasa y no perdona, algunos crecen, otros nos quedamos. Cortijo, un día como hoy, señoras y señores, hoy vamos a recordar a una mujer. Una mujer que prácticamente creció entre músicos y que tuvo la suerte de aprender directamente de uno de los grandes maestros de Puerto Rico. Un 6 de octubre de 1948 nacía en Santurce, tierra beisbolera en Puerto Rico, Fe Julia Ortiz Torrejuelas, mejor conocida como Fe Cortijo. Bueno, no confundir con don Rafael, porque don Rafael era su hermano, Rafael Cortijo. Fe era hija adoptiva de Rosa María Cortijo, hermana de Rafael, y desde muy chiquita estuvo rodeada de música. Imagínense esto, cuando apenas tenía 6 años, el propio Rafael Cortijo comenzó a enseñarle los secretos de la clave y la enseñó a tocar la conga. Así que lo de Fe no fue simplemente eso, de quiero ser cantante, ay, qué rica la música, qué bonita, no, la música prácticamente creció con ella y a nivel académico. Años después, Cortijo la invitó a cantar con su agrupación y ahí comenzó profesionalmente esta historia. Uno de sus primeros momentos de Fe Cortijo fueron con Tiempo de Amor, un tema de Tite Cureta Alonso, pues puros gigantes. Adoptó del portugués al español, adaptó, Tite Cureta Alonso adaptó del portugués al español para que Fe pudiera interpretarlo, Tiempo de Amor. Y poco a poco fue demostrando que no solamente podía hacer coros, Fe tenía voz, personalidad y mucho sabor para el soneo. También compartió grabaciones con figuras como Marvin Santiago y Camilo Azuquita de Panamá y más adelante tuvo una carrera que pasó por diferentes ritmos y proyectos. Uno de los temas que más se recuerdan de aquella etapa es No me quieras tanto, el famoso bolero de Rafael Hernández el Jibarito, que Fe interpretó en 1971. Ay, amor, ya no me quieras tanto. Algo que me gusta mucho de su historia, sobrinos, es que Fe nunca se quedó en un solo estilo. Pasó por la salsa, la bomba, la plena, que son regionales de Puerto Rico, el bolero, que es universal, cubano de origen, dicen los que saben, y otros sonidos de la música puertorriqueña. Incluso en los años 2000, Fe formó parte del musical El Bombón de Elena, compartiendo escenario con artistas como Andy Montañez, Choco Horta y Michael Stewart. Así que hoy celebramos el nacimiento de Fe Cortijo, una mujer que desde niña tuvo la música en las manos, en la mente, en el pecho, y que terminó llevando el apellido Cortijo con mucho orgullo y con mucho sabor y con una gran dignidad. Fe Cortijo, una voz que también forma parte de la historia de nuestra música puertorriqueña para el mundo. Continuamos en el Show del Lobo.
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1: 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Tito Nieves en Sabrosita, son las 4 en punto.

no me quieren tan bien. Así dice un conocido artista. Pero es muy espectacular y es muy emocional porque lo dice desde el punto de vista filosófico. Hay que querer también hasta el enemigo. Bueno, lo bueno es que yo no tengo enemigos. ¿Qué tenemos? Grito de cumbia. Recordarte que Grito de cumbia ya está en YouTube. Andabas como loca, ¿verdad? De felicidad me refiero, no te quiero ofender. Él andaba también muy contento porque tú lo estabas acompañando. Fue una noche muy especial para él. Estuvo esperando por meses hacerte una invitación. Consiguió boletos en Sabrosita y vámonos. Vámonos a El Grito de Cumbia. Pues todo esto que pasó ya está en YouTube, se hace público. Tú puedes verlo, tú puedes compartirlo. El Grito de Cumbia ya está en YouTube. ¿Te acuerdas qué noche, la música, el baile y toda la energía que vivimos juntos? Ahora puedes volver a vivirla porque El Grito de Cumbia ya está en YouTube. Busca el video, dale play, revive los mejores momentos y comparte la fiesta con tus amigos. El Grito de Cumbia, corre la voz, ya está en YouTube. Oigan ustedes, ¿quién nos está escribiendo, hablando? Muy buenas tardes, Lobito, soy Juan Carlos de la Colonia Morelos, Ciudad de México. Me gustaría escuchar la canción de la Sonora Santanera, Bómboro Quiñá Quiñá. Yo ya encendí, es que el corrector nos juega malas jugadas. Yo ya encendí la nueva Sabrosita 590M, Lobito, te felicito, amigo. ¿Quién es René Reyes Terán? Mi amigo René Reyes, tío Mike, dice tío Mike. Maestro Miguel Gutiérrez, el Lobo, tío Mike. Te saluda con el gusto de escucharte tu sobrino René Reyes Terán, desde la alcaldía Gustavo Amadero, que es... Pero ¿cómo dudarlo? Territorio caliente, y usted y su gran equipo, a usted y a su gran equipo se le acompaña en cabina, que le acompaña en cabina para la realización del show del Lobo. Les envío un afectuoso abrazo. Nos sigue jugando malas partidas el corrector. Hola Lobito, buenas tardes, aquí en sintonía y escuchando ¿escuchando qué? Temitas. Ah, temas, canciones de Grupo Saya para ti. Featuring, o sea, presentando a Techi y su grupo Aroma. Gracias, saludos de Andy Chico de Cuautitlán Izcalli. ¿Cómo estás, Andy? Buenas tardes, Lobo, se reporta Ángel de la Gustavo Amadero, Territorio Caliente. ¿Me puedes complacer? Por favor, muy educado, Ángel. Con la canción Antídoto y Veneno, con Eddie Santiago. Gracias, excelente tarde. A ti también, mi querido amigo Ángel. Gracias por escribir, por llamar, por buscarnos, por escucharnos, por comentarnos. Aquí continuamos en el show de Lobo. A ver qué te parece esto. Los Ángeles de Charlie, cuando te enamoras. ¿Ya la conoces? Disfrútala.

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10: La figura imprescindible de Jerry Rivera. El tema se llama Solo Pienso en Ti. Ah, llámanos, tendremos complacencia terminando Jerry Rivera, por cierto, llámanos, pero márcanos ahora 55-5166-3109, ¿de acuerdo? Échale, vámonos.

0: Aquí estoy, aquí estoy. Sí, ando buscando mis audífonos. Perfecto, ya los localicé. De la prestigiada marca Acme. ¿A quién tenemos en la línea telefónica? Me pregunto yo. Espérame un segundito porque no logro sacar mis audífonos. Ahí está. Casi. Perfecto, vino un bombero, es que tenemos una centralita aquí muy cerca. Exactamente, ¿a quién tenemos en la línea? Pregunto.
1: ¿Cómo está por casa?
0: Ay, ¿pero qué te pasó? ¿Quién habla?
2: El mío de mí.
0: Sí, es Chicho.
1: Mi servidor y amigo Conrado Martínez y igualmente para Chicho.
0: Ah, porque llévatela bien con Chicho porque Chicho quiere cobrar derechos de autor, copyright.
1: Ah, muy bien, excelente con el gran Chicho.
0: Copy guy, no es copyright. Con eso de cómo están por casa, que se le caen las vocales hasta la piso, ¿verdad? ¿Cómo estás, sí, mi querido amigo?
1: Pues bien, aquí con el gusto de saludarte. ¿Cómo estás, Lobito?
0: Bien, afortunadamente. Rómulo, ¿cómo es que te llamas tú?
1: No, ¿qué pasó? No, Conrado Martínez.
0: Conrado, que es muy honrado, Conrado.
1: Sí, así es, mejor conocido como Conri.
0: Conri.
1: Así me dice cariñosamente Chicho.
0: Conri.
1: Conri.
0: Ah, qué bien. Conri, a partir de ahora, se queda.
1: Sí, así es, Lobito.
0: ¿Qué canción te vamos a poner, Conri?
1: Sí, Lobito, la de Ven, Devórame Otra Vez.
0: Lalo Rodríguez.
1: Lalo Rodríguez.
0: Perfecto. Ciudad Neza, ¿verdad? ¿O dónde?
1: Bueno, antes vivía yo allá en Ciudad Neza. Ahora vivo acá en Iztapaluca, Lobito.
0: Sí, siempre me lo corriges, pero se me olvida. Perfecto, te ponemos tu tema con mucho gusto.
1: Gracias, Lobito. Fuerte abrazo.
0: Conrado Martínez, a ti por participar, gracias. Se llama el tema... Ven, devórame otra vez. Vaya título, ¿verdad? No, y la letra maravillosa. Lalo Rodríguez en el show.

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0: Son ya las 4:33, faltan 27 para que sean las 5. Es el show del Lobo, de lunes a viernes en Sabrosita, la nueva Sabrosita 590, de 3 a 6 de la tarde. Hoy vamos a recordar a un hombre que tuvo una vida de esas que parecen historias peliculescas llevadas al cine por Hollywood. Es una historia maravillosa, la de Marvin Santiago, pero sobre todo dejó una voz que todavía se escucha con muchísimo respeto en la salsa. El 1 de octubre de 2004, el 6 de octubre de 2004, fallecía en Bayamón, en Puerto Rico. Es otra ciudad muy beisbolística también, Bayamón. Marvin Santiago moría el 6 de octubre de 2004. El grifo de Canales, pero para muchos simplemente el sonero del pueblo. Marvin nació en Santurce y desde muy chamaco ya andaba cantando, tarareando, todas se las sabía. Pasó por diferentes agrupaciones hasta que llegó con Rafael Cortijo, ya mencionado, y después trabajó con nombres como Johnny el Bravo López, Roberto Angleró y Bobby Valentín. Y precisamente con Bobby Valentín hizo una de esas parejas que dejaron huella, huella en la salsa. Pero la vida de Marvin tuvo un momento muy complicado. No todo es miel sobre hojuelas. En 1980 fue encarcelado y, aún estando privado de su libertad, consiguió permisos especiales para continuar grabando y presentándose. Imagínense que eres artista, te meten a la cárcel por un problema de deudas, te acusan de fraude, tú no cometiste, no eres un pillo, pero pues no cumpliste con una situación comercial o de negocios, y te encarcelaron, pero eras tan bueno que te dieron la oportunidad de que salieras a tocar y a presentarte, a grabar, y volvieras a prisión. Mientras estaba en prisión, se realizaron grabaciones que terminaron convirtiéndose en discos como Va a la cárcel, y posteriormente llegaron trabajos como Adentro, El hijo del pueblo y El sonero del pueblo. Es decir, todavía más bonito, Marvin logró vivir un homenaje que normalmente se hace después de que un artista se va. A él se lo hicieron en vida, creo entender. En marzo de 2004, apenas unos meses antes de su muerte, recibió en Puerto Rico, su patria, un gran tributo al sonero del pueblo, acompañado pues por amigos y grandes figuras de la salsa. Eso habla de lo querido que era Marvin. Marvin Santiago murió, como decía, el 6 de octubre de 2004, pero dejó canciones, dejó frases, historias y sobre todo una manera muy suya de hacer soneo. Así que hoy lo recordamos como se debe recordar a un sonero, con música, con sabor y con respeto, porque podrá pasar el tiempo, sobrinos, esto aprendan ustedes que son unos chamacos imberbes, sobrinos, cuando suena Marvin Santiago, pero cuando suena Marvin Santiago, el pueblo todavía canta. ¿Qué tal? ¿Qué homenaje más bello? Sencillo, pero es muy significativo. Aquí seguimos nosotros en el Show del Lobo, con lo más reciente de nuestra programación.
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Tiempo, ilusión, corazón acelerado. Vemos en los ojos de una bella dama que, al parecer, el amor tocó a su puerta. 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

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Buenas tardes, Lobito. Excelente día martes, familia. Excelente día martes, familia. Toledano, Colonia, Atlacomulco, señora Carmen Vargas, Ciudad Neza. La canción de Matas y Guaraya, con Oscar de León. Saludos al taller de grúas Chucho y al chalán Mauricio y a Alan. Te escuchamos en mi grabadora viejita, me llamo Horacio y me dicen Lacho. Un par de locutores ahí de Sabrosita que se unieron para ponerme un apodo. Hicieron un sondeo de opinión por todo Ciudad Neza. Les dije, no exageren, pero ellos insistieron. Buenas tardes, Mr. Lobito, un saludo a todo su equipo. ¿Y quiere saber un secreto? Mi novio es Cacho, pero él no lo sabe. Le mando muchos besos, atentamente, el hada de los sueños, Cacho. ¿Quién fuera Cacho con su juventud y su pegue? Buenas tardes, mi lobo, soy el Jerry de la Colonia Arenal, Alcaldía Venustiano Carranza. Chido tu programa. Oye, please, nos complaces una rola titulada Me gustas y te deseo, de Caña Brava. ¿Cómo no? Saludos hasta San Mateo, Tlalchichililpan. A ver, a ver, por 50 pesos. Tlalchichilpa, perfecto. Acabas de ganar 50 pesos. Allá en Almoloya de Juárez, Tlalchichilpa. Tlalchichilpa, lo voy a escribir 300 veces. Almoloya de Juárez, Estado de México, gracias. Hola, buenas tardes. ¿Me puedes complacer con la canción de Grupo Saya, Mariposita, por favor? One more time. Buena tarde, tío Lobito. Soy Brenda Castillo. Brendita, sobrina preciosa. ¿Quién la parió tan bonita? A ver, es de Colima. Ay, su papá es Teo Castillo, que ya nos han escrito. Me pidió Teo, dice su hija, que te mandara muchos saludos y bendiciones desde Texcoco. Él ya encendió la nueva Sabrosita 590. Muy bien, Teo. Muy bien, Brenda. A sus órdenes. Continuamos el show del lobo. Es la octava dimensión, mentiras, la más caliente.

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Cuánta inocencia en la voz de Chispita. Sabrosas y sabrosos. Este es el relax, efectivamente es el relax Chispita. Ese espacio de reflexión breve, aunque frecuentemente contundente, hasta estremecedor. Hay cosas que antes nos sorprendían muchísimo y que hoy simplemente ya no nos sorprenden, se han convertido en cosas cotidianas o frecuentes cuando menos. Una noticia, una actitud, una decepción, una promesa que alguien no cumplió, una situación que hace algunos años nos habría dejado pensando durante días. Y un día nos damos cuenta de que ya no reaccionamos igual, ya no nos afecta de la misma manera. La experiencia cambia nuestra mirada. Con los años empezamos a reconocer ciertos patrones. Hay cosas que ya sabemos cómo van a terminar. Hay actitudes que antes no entendíamos y que hoy identificamos inmediatamente. Y eso no necesariamente significa que nos hayamos vuelto fríos. A veces significa que hemos aprendido a mirar con más perspectiva. Pero, aquí hay algo importante, muy importante. Que la experiencia nos enseñe a reconocer lo malo no significa que también tenga que quitarnos la capacidad de disfrutar lo bueno, porque podemos aprender a no sorprendernos ante una decepción, sin dejar de sorprendernos ante un gesto bonito. Podemos conocer las malas intenciones y aún así confiar en las buenas personas. Podemos saber que existen días difíciles y seguir disfrutando un día tranquilo, un día común y corriente. Porque una cosa es perder la ingenuidad y otra muy diferente perder la capacidad de asombro. La vida debería enseñarnos a ser más conscientes, no más indiferentes, conscientes. Así que quizá hoy, a lo mejor hoy vale la pena preguntarnos, ¿todavía hay cosas que me emocionan de verdad? ¿Una canción? ¿Una comida? ¿Una llamada inesperada? ¿Un reencuentro? ¿Una buena noticia, por fin, una buena noticia? ¿La risa de alguien que queremos? Porque mientras existan pequeñas cosas capaces de provocarnos una sonrisa sin avisar, todavía tenemos esa capacidad maravillosa de disfrutar. Y quizá crecer no consiste en sorprendernos de todo. Consiste en aprender qué merece todavía nuestra capacidad de asombro.

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2: La Sonora Ponceña, percusión se llama el tema. Ponceña, tendremos, sí, complacencia, pero vamos a darle oportunidad a WhatsApp 5555064056, ¿de acuerdo? Vámonos pues con la Ponceña, la Sureña.

Nacional. Aquí estamos, ya en territorio de complacencia. Ah, miren, nosotros tenemos un equipo de inteligencia artificial donde metemos cuatro mensajes, cuatro peticiones, y la inteligencia las coloca en el número 1, 2, 3 y 4. La número 4 es la agraciada. Vamos con las solicitudes. Maestro Lobo, qué chulas canciones estás poniendo, pero compláceme con El Sofá. No es cansancio, soy hombre de guerra. Así me enseñaron, soy Morelos. Varío es gusto de ver bailar. Varío es gusto de ver bailar a mi padre disfrutando esa canción. Por eso me gusta esa canción. Gracias, pronta recuperación, ya que te escucho un poco constipado. Bendiciones. Sí, yo me estoy regodeando porque tengo por primera vez en mi vida una voz de hombre. De hombre me refiero de edad. Joven fui también con mucho gusto. ¿Cómo están por casa? Me preguntan acá, se les cayeron las vocales. Saludos a todos los sabrositos desde Kansas City. José Morales, originario de San Lorenzo, Huehuetitlán, Estado de México. Algo de la matancera, gracias, amigo Lobo. Esta es la 3. Bueno, buena tarde, mi jefe, por favor, pase la rola de Sol a Sol con Salserín, aquí escuchando la nueva sabrosita 590. Juanjo Gordillo, de Chiapas, gracias, bonita tarde. Viene la buena, se enciende la luz verde y dice: buenas tardes, señor Lobo, me llamo Oscar Morales, desde Nativitas, Metro. Por favor, envíame un saludo para mi esposa Juanita. Ustedes fueron los culpables de conocer a mi esposa hace más de nosotros. Ah, no, pero lo está presumiendo, qué bueno, no, qué bueno. Luego te comparto nuestra historia de cómo nos conocimos. Gracias, sabrosita. Por favor, me pones la canción Vino Añejo. Vino Añejo con Rubén Blades, es la ganadora de la complacencia. Perfecto, aquí estamos. 5:25 marca nuestro reloj. La nueva sabrosita 590 AM. Desde México Capital.

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0: osos, ¿qué andan haciendo? ¿Qué están haciendo? No me sorprenda, no, porque yo soy muy, muy susceptible a espantos. ¿Qué andan haciendo? 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Abrir todo el pecho para echar este grito, que viva sabrosita, palabra de honor. 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Nos vemos en las calles. Tenemos saludos, ¿verdad? Pero una cascada de saludos, de voz y de texto. Buenas tardes, me podría complacer con la canción de Gente de Cabaret, por favor. Saludos cordiales desde la colonia, desde Ciudad Nezahualza. Gracias, señor Don Lobo. Nezahualza, ya aprendimos otra contracción. Hola, Lobo, ¿qué andas haciéndolo aquí? Divirtiéndome, como siempre. Me la paso muy bien. ¿Me complaces? Me pregunta con una canción dedicada al hada de mis sueños, de los sueños. La de Que Viva Chango, Que Viva Chango. Por favor, no digas que la dedicas, pero para ella. Perfecto. Lobito, qué gran placer saludarte, Lobito. ¿Podrías complacerme con la canción de Plástico? Y un saludo para los pintores de Ponce Racing, que se presume que son trans. Dice Cacho que a él lo puede confirmar, que sí son trans. Hola, Lobito, buenas tardes. Espero te encuentres bien. Gracias a Dios, sí. Quiero enviar un saludo a mis hijos, Leo, Jade e Isaac, de parte de su mamá, Olivia Gamboa. Te escuchamos desde Sinacantepec, municipio de Toluca. Aquí somos territorio caliente. Es hasta donde llega el tren Sinacantepec, ¿verdad? Muchas gracias y excelente tarde. O sea que la continuación del tren va a ser desde Sinacantepec hasta Guadalajara. ¿Nos puedes complacer con la canción de Pequeño Niño de la Sonora Santanera, por favor? Dice Olivia. Con mucho gusto, Gamboa. Hola, buenas tardes, Lobo. ¿Puedes poner la canción de Llegaste Tú de David Sahán? Qué buena canción. Y Amos Valentín, por favor. Para mi amorcito César TRST, de parte de Peque Rossi. Mil gracias, dice Peque Rossi. Está bueno, Peque Rossi. Lobito, buenas tardes desde Puerto Vallarta. Qué bonito está Puerto Vallarta, ¿verdad? Compláceme con la canción de Salchicha con Huevos de Jimmy Sabater. Por favor, acá te escuchamos con honor y con respeto. Muchas gracias. Cuídate y saludos atentamente, Alejandro Fiscal, originario de Ecatepec, radicado en Puerto Vallarta ya 15 años. Y sigo de pie en la nueva sabrosita, no me rajo, dijo el vato. Ahora continuamos, no tiene estación de radio el vato. Vámonos con lo más nuevo de nuestra programación musical sabrosita.
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0: sofá.
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2: Marcuá, ¿cómo está Marcuá? Tristes recuerdos se llama el tema. Alegría pura, emoción, entusiasmo. Es la programación de Sabrosita, la nueva Sabrosita 590.

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2: Ese mero soy yo. La Sonora del Caribe, felicidad. Solo faltan un diente para que sean la Sixto Jiménez el Bombero. 10 para las 6.

0: Hojas Petra, Simona la Mona, y muy sabroso. Amigas, amigos, a nombre de todo el equipo, muchas gracias. Mauricio Villavicencio en los controles técnicos, vendrá, ya está aquí, Corichi. Corichi se llama Luigi, Luigi Corichi. La asistencia y coordinación corre a cargo de Alex Roa. Soy Miguel Gutiérrez, el Lobo, campeón de Sonora y parte de La Baja. Oigan ustedes, tenemos una cita mañana a las 3 de la tarde en vivo a través de la nueva Sabrosita 590, ¿de acuerdo? No me fallen, sobrinos, 3 de la tarde el show del Lobo. Mientras tanto les diré que ya mi tío Cleto está dispuesto a partir. ¿El pastel? No, ¿cuál pastel? No, a partir, a irnos. Que ya está usted listo. Bueno, así como que listo, listo, no. ¿Preparado? Pues tampoco, pero ¿qué razón tiene para estar preparado? ¿Qué obligación tiene mi tío, que es jerarca? Ya está listo y hasta allá llega Ramón, elegantemente vestido, oloroso, perfumado, que no renuncia a su vocación de ser galán.
1: ¿Cómo dijo?
0: Que usted está acompañando a mi tío Cleto por el lado derecho. Por el lado izquierdo, el flanco izquierdo, está sonriente, no podía ser de otra manera, porque Felizardo es feliz a ultranza.
2: ¿Quién creen que llegó?
0: Andeles son los principales guardianes de mi tío Cleto. Inmediatamente atrás está un niño que responde al nombre de Juanito Bodoque.
3: ¡Adiós!
0: Ya vámonos, Juanito Bodoque.
3: ¡Vámonos ya!
0: Ah, siempre me reclama. Ya estaba el bebé cachetudo y panzudo. Comilón, que está feliz porque ya le trajeron su biberón gigante. Eso, muy bien. Eso es un grito jubiloso que les dedica a todas las radioescuchas, a las sabrosas y a los sabrosos también. Atrás deberían estar ya formando, haciendo fila.
3: Yo ya me voy.
0: Ahí están, ya fueron a ver lo de su itacate, perfecto.
3: Adiós, sabrositos, se bañan.
0: Ah, qué groserita, insolente. Yo soy Miguel Gutiérrez, el Lobo. Concha y Chicho, al final del colectivo, nos acompañan hasta el estacionamiento, ahí nos dejan y regresan para cerrar el changarro. El de la comida, porque el de la radio sigue adelante con HJ al frente, ¿de acuerdo? Muy bien. Chicho, yo soy Miguel Gutiérrez, el Lobo, campeón de Sonora y parte de La Baja, y como dicen en Tijuana...
4: ¡Ay, tiquiera, dame un besito!
0: No, nosotros no... Nosotros somos machos, no decimos así, nunca. Nosotros decimos, ¡ay, los guachamos tu morro ese! Los dejo con un tema maravilloso.
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0: Wilson Saoko, el preso. Buenas tardes. Aprovecho a los que están comiendo.

0: show del lobo.
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